0: Como Adán y Eva, lo dice Paulo Londra en los 40.
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2: Oye, me he quedado pensando.
0: ¿Qué te quedaste pensando?
2: Me he quedado pensando, no sé. No sé, ¿tú sientes que así como la gente dice que publica sus relaciones en Instagram, también tiene que publicar cuando terminan?
0: Yo creo que esa puede ser la pregunta random de mañana.
2: Esa va a ser la pregunta random de
0: exacto,
2: mañana.
0: Exacto.
2: Yo creo que eso va a generar bastantes opiniones encontradas.
0: Exacto. Creo esa va a ser, anótelo ahí porque ya terminamos el programa, pero para mañana la pregunta random del día va a ser, ¿es necesario, como publicas tu vida, publicar cuando ya no estás con la persona en tus redes sociales? Así que ahí, comuníquenlo en nuestras redes sociales, arroba los 40 Panamá, y mañana en el WhatsApp de cabina 6261-6309. También teníamos que contarle que viene un concierto brutal, que la gente ya está practicando paso.
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0: Sí, señores, este concierto va a estar muy buena. Y te amo,
2: Cerca

0: Hice otra pregunta random. ¿Puedes decirle una palabra fuerte a tu mujer o tu esposa porque la quieres?
1: Yo creo que eso depende.
0: Tú sabes lo que él dice ahí, ¿no?
1: Yo sé lo que dice.
0: Ok.
1: Pero eso depende del contexto.
0: Porque es que, mi amor, tú eres mi crazy.
1: Yo creo que depende. O sea, mira, por ejemplo, tú a veces cuando estás haciendo relajo con alguien de mucha confianza, obviamente,
0: ajá,
1: y te dice alguna torrancia, te está molestando, tú le dices que, ay, ya, idiota. O sea, como que, ay, no seas idiota. O sea, pero no le estás diciendo de verdad, eres un idiota, sino, ajá, que en el contexto del momento, ay, idiota. O sea, como que no es igual, depende del contexto.
0: Bueno, eso hace otro día.
1: Exacto, exacto.
0: Ay, viene. ¡Viene Romeo! ¡Viene Prince Royce! ¡Dice!

0: Bueno, por allá estaremos.
1: Así que esa es mi gente. ¿Qué día era el concierto de Romeo? ¿Me lo repites? Por favor, disculpa.
0: Te lo repito, es el 29 de agosto. Sábado 29 de agosto, o sea, ya falta poco.
1: ¡Ey! En 3 semanas.
0: Dios, ¿cómo pasa el tiempo volando?
1: ¡Chuleta, bro! ¡Ahí a la vida!
2: ¡Ladies!
1: Pero bueno, ya saben, seguir este concierto que va a estar buenísimo, a disfrutarlo y a comprar tus entradas en Ticket Plus.
0: Exactamente, y queramos o no, Boris, tenemos que cambiar de género. 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
1: Oh my God.
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1: ¿Te puedo hacer una invitación?
0: Invítame.
1: A dar una vuelta al cielo.
0: Vamos allá.
1: Y cometer la fuga. Vamos a dar una vuelta al cielo.
0: O sea, vamos y venimos.
1: Exacto. Dale.
0: Vamos y venimos mañana, errando.
1: Exacto, nos vamos hoy, pero regresamos mañana, como exacto, dice Caifanes. Ay, ay, ay.
0: Ay, ay, ay, ay, ay. A ver cómo mueve los hombritos. Mira cómo mueve los hombritos.
1: Señores, hasta mañana, cuídense mucho. Nos vamos, regresamos mañana a las 4 de la tarde con más en Random. Y recuerden, mañana desde temprano estaremos en Quality Leadership University, ahí con el tour de universidades junto a Derek Lee, yeah, DJ Adrag, Luchi, María Laura, así Nat, Cayo, toda la banda, Boris.
0: Exactamente.
1: Chao, chao.
0: Chao.
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1: Son las 8 en Ciudad de Panamá.

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2: Es la una en

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Opa, buenos días, muy buenos días, Panamá. ¿Cómo están? ¿Cómo amanecen hoy? Feliz jueves, hoy es jueves 6 de agosto, hoy es 6 de agosto, jueves de TVTazos. Ya que estamos una mañana más, un día más, una jornada más para acompañarte en tu trayecto a tus quehaceres. Un día más donde te vas a divertir, te vas a informar, te vas a entretener, vas a escuchar mucha demencia, locura, cosas increíbles que jamás te imaginabas en tu vida. Lo vas a escuchar en la radio. Hoy sí te vamos a trasladar, como todos los días, hacia donde nos dé la gana, porque la radio es eso, la radio es magia, la radio es algo que jamás tiene límites, no tiene límites. Podemos llegar a donde quisiéramos y entonces eso hacemos a diario, ¿no? Trasladarte en cada historia, en cada cuento, en cada storytelling que tenemos para ayudarte a que tu día sea muchísimo mejor, a que tu día sea mucho más productivo, a que tu día sea mucho más hermoso, que lo puedas encarar de otra manera, que sea hermoso, hermoso, que lo encares de otra manera, con otro ánimo. Recuerden la historia, no sé si lo escucharon o alguna vez que yo conté cuando fui al doctor y yo llegué temprano y el doctor, no llegué temprano, fui por la tarde. Llegué temprano de la hora que tenía que llegar, eso sí. Y el doctor, aunque no lo crean, estaba ahí, sí, estaba ahí. Bueno, entonces cuando llego me pongo a hablar, el tipo me escuchó un par de palabras y me preguntó, ¿qué haces tú? ¿A qué te dedicas? Y entonces le comenté. Y me dijo, ustedes no saben el gran trabajo o el trabajo tan importante que hacen. Entonces yo le dije, cuénteme más, doctor. Y me dijo, mira, yo vengo aquí temprano, siempre. Llego tipo 7:30 por ahí. A veces me toca hacer alguna que otra operación. Pero cuando yo vengo escuchando a ustedes y tengo que operar, por ejemplo, yo sé que lo hago mejor. Ojo, no es que si no los escucho no lo hago bien, sino que el programa a mí me anima, me despierta tanto que siento que las cosas me salen mucho mejor. Y que un doctor te diga eso, yo me quedé, wow, completamente sorprendido, me dio muchísima emoción ese comentario, ¿no? Me alegró mucho. Y me imagino que con ustedes pasará lo mismo, porque se despiertan. El secreto está en despertarse. Y para eso existe este tipo de morning show. Para pasarla bien, para divertirse, entretenerse y despertarse. Porque no es lo mismo escuchar musiquita, solo musiquita. Está bien, la música te va a ayudar a despertar un poco. Pero ya párate, te va a despertar al 100%. Sin lugar a dudas. Entonces, a partir de este momento, voy a empezar a exigir el reporte de sintonía, como cada día. Sí, para no sentirme que estoy aquí hablando solo, sino que yo quiero saber que están ustedes. Imagínense que yo estoy en un teatro y entonces yo salgo al escenario y me pongo a hablar y hablo y hablo y hablo y hablo, y cuando miro así no tengo a nadie. Dije, ¿para qué voy a seguir hablando? Voy a esperar que vengan, ¿no? Voy a esperar a que vengan, ¿para qué voy a desgastarme? Entonces, en este momento quisiera saber que no estoy en esa situación, ¿no? Y que ustedes están aquí, así que a reportar sintonía al 6261-6309, 6261-6309. Necesito que me comenten cómo amanecieron el día de hoy, cómo se sienten, qué están haciendo. ¿Por qué parte de su casa vienen? ¿Vienen en tranque? ¿No vienen en tranque? ¿Cómo están las calles de la ciudad? ¿Vieron algo nuevo? ¿Está lloviendo por algunos sectores o no? El día está bastante gris. Yo en estos momentos no me atrevo a darte una información acerca del sol. Necesito, dame por lo menos, a ver, sí, dame 7 minutos... y te puedo dar algún tipo de información. O si no, me la juego. No, yo me la juego. Aquí en la ciudad de Panamá, 6:34, no, 6:34, no, me quedo corto.
Dame unos minutos más. 6:39 aquí en la ciudad de Panamá te tengo el sol. Como sea, yo te lo tengo aquí. En la puerta de tu casa, en la puerta de tu ventana, te lo voy a conseguir. 6:39, dame 19 minutos. Bueno, este reloj no está bien. Dame, a ver, 39 dije. Dame 16 minutos. 16. Cualquier cosa, dame un margencito de 2-3 minutos más, ¿ok? Por acá empiezan a llegar los mensajitos. Buenos días, Cayo. Buenos días, Ashley. Saluditos. Buenos días, Cayo, reportando desde temprano. Sí me gusta que reporten sintonía desde temprano. Buenos días, Cayo. Saludos de parte de Eida. Muchas gracias, Eida. Eida te manda unos mensajes muy, muy lindos, muy, muy cargados de energía. Y eso es bonito también para nosotros, señores. Sean considerados. Miren todo lo que yo hago para estar aquí para ustedes. Brindándoles información, alegría, buena onda. Y ustedes no agarran y me mandan un chat. Un simple chat. O sea, un simple chat. No. A mí, yo te digo la verdad. Yo voy a llegar a un momento donde yo me voy a cansar de mendigar atención. Yo me voy a cansar de mendigar mensajes de texto para no sentirme solo. Yo me voy a cansar de mendigar consideración. Me voy a cansar. Pero tranquilos que cuando yo me canse, yo no voy a decir nada. Un día, ¿sabes qué? Va a llegar aquí un lunes. Ustedes van a poner la emisora y se van a dar cuenta que Cayo no está. Yo por lo menos no voy a estar. Y entonces, ah, mira, qué chévere, y van a preguntarse, ¿no? ¿Y dónde estará? Capaz que los primeros dos días dice, ah, bueno, capaz que está haciendo otra cosa de trabajo, no vino hoy. Pero llegó el martes, el miércoles, tampoco está. Oh, será, bueno, debe estar de unos días de vacaciones. Jueves, viernes, terminó la semana, empezó la otra y todavía no estoy. Te vas a empezar, ¿y dónde está? Y de repente te van a decir, Cayo... Cayo no está, no avisó, no dijo nada. Cayo se desapareció. Y entonces en el momento que yo tenga ganas de hablar, voy a decir, no, ya no quiero ir más. Pero Cayo, ¿qué pasó? ¿Qué te pasó? Nada, los yaparateanos no están siendo considerados conmigo y la verdad que no sé si vale la pena esforzarme para recibir eso, ¿no? Migajas. Migajas de consideración, migajas de atención. Porque claro, yo brindo muchísima energía para aquel lado y del lado de allá, ¿qué me brindan a mí? ¿Me brindan algo? Yo no estoy pidiendo plata, no estoy pidiendo café, no estoy pidiendo comida. Bueno, si quieren mandar comida y café, manden. Solamente estoy pidiendo consideración. Mira, Cayo está haciendo eso. Bueno, yo le voy a mandar un mensaje para seguir recargándolo a él, para que él pueda transmitir por otros lados también energía para más personas. Cuantos más personas despiertas y animadas seamos o estemos en la ciudad de Panamá trabajando, va a ser mejor para todos, buen ánimo para todos. Pero no. Ustedes lo ven nada más de su parte. Ay, qué lindo. Usted por ahí le cuentan, ay, yo escucho un programa donde hay tres ahuevados ahí hablando y que, jaja, y cómo me río. Y tú le dices a esa persona, mira, el lunes yo te voy a escribir a tal hora. Y te voy a pasar el dial de la emisora para que tú también lo pongas. ¿Ustedes hacen eso por nosotros? Buscar sus... ¿cómo se dice? Los... Ay, no me sale la palabra. Recuerden que estoy dormido hasta ahora, Sus referidos. Ahí está. Buscar tus referidos. ¿Ustedes lo hacen por nosotros? Seguramente no. La comunidad yaparateana crece y crece cada vez más a pasos agigantados de manera exponencial porque obviamente más gente nos está escuchando y nos está descubriendo a diario. Pero ¿dónde está ese trabajo de ustedes, ese trabajo de hormiga que nos ayudan a crecer esta comunidad? ¿Dónde está ese trabajo? A mí me encantaría que me lo demuestren. Cayo, mira, esta semana te voy a pasar una lista. Lucía, Manuel, Joaquín, Valeria y Laura, no sé. Y yo, ok, ¿qué son estas personas? ¿Quiénes son?
Bueno, son 5 referidos que te traigo esta semana, son 5 nuevos yaparatianos. Apúntate los saludos para que mañana ellos te escriban y bueno, tú le mandes estos saludos. Yo, oh, wow, ok, perfecto. Me parece muy bien. Están trayendo sus referidos. Ok, vamos a llegar a Yaparate Platinum. Muy bien. Muy bien. Pronto te vas a ganar tu Mercedes-Benz. Perfecto, dale. Dale, así sí, ¿ves? Porque estamos trabajando en conjunto. Recuerde que la vida es dar y recibir, ¿ok? Y esto es ganar, ganar. Entonces, ustedes reciben, de mi parte, reciben todo esto que yo les doy a diario. ¿Y ustedes qué me dan? ¿Qué me dan? Mensajes de texto, claro, perfecto. En el mensaje de texto, ¿qué dice? ¡Ay, hola, Cayo! Mándame un saludo para no sé quién. Ah, o sea que en el mensaje de texto, donde me tendrías que haber dado algo, me sigues pidiendo cosas. Ok. No pasa nada. No pasa nada. ¿Qué más me vas a dar? ¿Me vas a desear buenos días? ¿Me vas a enviar una nota de voz para yo sentir y recibir tu energía? Eso sí sería bueno. Pero a veces son solamente así escritos por... Es más, copio y pego con el del día anterior, porque ya no me da ni ganas de escribirle a este tipo. Qué triste, ¿ves? Entonces, el gran esfuerzo, las ojeras por el piso que yo tengo, que parezco un chorrera, ¿no? Sí, parezco de chorrera, pero vivo acá en el Cangrejo, imagínate. ¿Por qué? Porque yo vengo aquí temprano, me levanto temprano, duermo tarde. ¿Qué parezco? Sí, un chorrera, ¿no? Que llega a su casa a 11:30 de la noche, a cocinar, a armar la lonchera, a preparar la ropa para mañana, a recortarse la barba que tenía, que quería, se la exigieron en el trabajo, a atender a la mujer, el niño que todavía jode, pues le dieron azúcar a las 11:30, se fue a dormir a las 2:20.

0: 2 y 35 arriba, durmió 15 minutos. ¿Cómo no va a tener ojeras ese señor? Bueno. Parece que tengo hambre, claro, acá tengo hambre. Encima tengo un emparedado más rico que ya quisiera comerlo. Pero adivina, yo me estoy aguantando el hambre, ¿por quién? Por ustedes. Por ustedes, voy a empezar a leer mensajes. Buenos días, queridos, un beso, bendiciones, le mandan un dale dale a Máximo y Alexa, ¿ves? Ahí está la respuesta de lo que yo estoy diciendo. Ahí está la respuesta de lo que estoy diciendo. Todo el esfuerzo, todo lo que uno hace, todo para qué, a ver, ¿qué recibo a cambio? Más pedidos, más cosas que tengo que hacer. Entonces, está bien que a mí me vean como una persona con muchísima energía, a pesar de mis 45 años, muy atlética, a pesar de competir contra Cristiano Ronaldo, que todo el mundo les aplaude sus 41 años, mira cómo está los 41, ¡ay, mira cómo está Cristiano a los 41! ¡Ay, mira cómo está Cristiano a los 41! ¡Ey, viste a Cristiano a los 41! ¡Ey, ¿tú viste a Cayo Mena a los 45 comiendo patacones dos veces por semana o tres? ¿Ah? ¿Tú lo viste? A Cayo comiendo almojábanos, torrejita, tortilla frita, hojaldras. ¿Tú lo viste cómo está Cayo a los 45? No lo viste, ¿no? Bueno, te recomiendo que lo veas. Y que después estoy diciendo, ah, mira cómo está Cayo a los 45. Pero no son los 45, mira lo que come. Porque Cristiano Ronaldo debe comer salmón de lunes a viernes, debe comer carne guayú de lunes a viernes, pero quizás a la noche o tipo media tarde, ¿no? Tipo un snack de carne guayú. Después se come no sé qué cosa, se van las mejores comidas, ¿no? Y mira cómo está los 41, ok, ¿y tú viste cómo estoy yo comiendo patacones? ¿Ah? También tienen un festejo, brother, para este lado, algo, porque todo es cristiano, báñenlo ya, báñenlo, recárguenle el panapaz, depílenlo y háganse un peluchito con Cristiano Ronaldo. Mentira, él ya se depiló antes, no le van a encontrar ni un pelo. Ey, me están llamando acá, pero este teléfono yo no lo sé atender, señores. Les pido mil disculpas, yo no sé cómo se atiende este teléfono. Ahí está, a ver. Ah, creo que lo atendí. ¿Aló? Espere. ¿Aló? ¿Aló?
1: Hola.
0: ¿Aló? Hola. ¿Sí?
1: Espere. Yo me llamo Isaac.
0: Isaac.
1: Por favor, me pueden cantar mi dale, dale, por favor.
0: Va.
1: Estoy llegando a la escuela.
0: Va de nuevo, Isaac, por favor, me dices de nuevo que ahora sí te estoy escuchando.
1: Que, hola, Cayo, ¿me puede cantar mi dale, dale, por favor? Gracias, que voy llegando a la escuela, que tenga buen día.
0: Gracias, Isaac, por esa educación, me cantó Isaac, pero bueno. Y solamente es pediera y nada más que eso, nada más. Nada más que eso, nada más. Pero bueno, voy a tomar fuerzas para enviar un saludo para Isaac, que está llegando a la escuela. Usted lo deja muy temprano en la escuela, Isaac, ¿qué pasó? ¿Qué pasa? ¿Qué hora entra en esa escuela? Que ya está llegando a la escuela, dice, 6:30 a.m. Voy contigo, Isaac, déjame abrir aquí esto de acá, ajá. Ya estoy contigo. Déjame preparar acá. Que esto hay que abrirlo con prácticamente 7 días de anticipación. Pero bueno. Ahora sí, voy con el mensajito para Isaac. ¡Dale, Isaac! ¡Y dale, Isaac! ¡Dale, dale, Isaac! ¡Y dale, Isaac! ¡Dale, dale, Isaac! ¡Que te vaya súper en la escuela, Isaac! ¡Felicidades! Ajá, por acá hay un mensajito, a ver qué dice. Déjame revisar. Una nota de voz, a ver. Esperen, que hay que tener paciencia con esto, Dios mío. Le voy a meter una patada. Un día le voy a meter una patada. Usted va a ver cómo va a funcionar todo rapidito. Ajá, ¿dónde está ese mensaje?

0: mensaje acá. Buenos días, Cayo, alegría, con alegría, excelente jueves. Aquí sí te apreciamos, gracias, ¿ves? Qué linda, qué bella, qué bella. Por acá, ajá, tenía este mensaje que iba a escuchar, a ver, a ver, a ver. Espera. Ahora sí.
1: Caído, pero ¿cuál fue el mal? ¿Cuál fue el mal que yo te hice? ¿Qué te pasa, querido? Pero si yo no te he hecho nada, y yo sí escribo, yo no copio y pego, para que sepas. Y yo estoy manejando, imagínate. No sé de los otros, pero ajá. Besito.
0: Ok. Me parece súper, entonces. Gracias, pero hay cosas que me afectan, hay cosas que me afectaban porque siento que no, a veces no lo valoran, no valoran el esfuerzo, no valoran la dimensión de mis ojeras, no valoran las veces que me olvido de las cosas. ¿Sabes cuántas cosas yo quiero hacer y me olvido? Me olvido porque no, ya mi memoria no es la misma. Las neuronas se empiezan a quemar cuando uno se desgasta, cuando uno no duerme, cuando uno no descansa, cuando uno no se recupera. El cuerpo necesita dormir. Para que las células se regeneren, necesitamos el descanso. Pero yo, en vez de decidir, ay, ¿sabes qué? Hoy yo voy a hacer que mis células se regeneren. Yo digo, no. Yo no le puedo fallar al pueblo yaparatiano, ni al pueblo panameño. Ellos me necesitan y entonces por ellos daré la vida. Daré lo mejor de mí cada día. Si tuviera que hacerlo los 7 días de la semana o los 8 días de la semana que dicen los colombianos, los diré los 8, de hoy en 8, como dicen. 32 días tienen los meses colombianos. Sería capaz de trabajar esos 32 días sin parar, sin dormir, sin descansar, con tal de brindarles alegría, emoción, buena vibra y que sus vidas cambien, que sus vidas sean completamente diferentes, que tengan perspectivas diferentes de la vida, tengan opiniones y que puedan encarar un día de la mejor manera, que su desempeño en el trabajo sea óptimo, que reciban felicitaciones, ascensos, mejores salarios, mejores oportunidades, que los peques sean aquellas personas que cambien el mundo directamente. A eso apunto. Pero muchas veces no somos valorados y suceden este tipo de cosas, que tienes que iniciar un programa de radio y prácticamente bendigar, llorar. Ese desdén que a veces uno recibe, pues puede lograr el cansancio. No juegues conmigo, que algún día todo puede cambiar. No es una amenaza, no es una amenaza, es una simple notificación de lo que puede llegar a suceder. Ahí está, amiga, gracias entonces por ese mensajito. Es así como a veces me hacen sentir, pues

0: Saludos, chiquis. Ustedes no tienen la culpa. Ustedes no tienen la culpa. Buenos días, Panamá. Ah, espere. Ahí está.
1: El cuadro se terminaba en clase.
0: Voy de nuevo.
1: Buenos días, tíos. Mira, es que lo que pasa, el profe dijo que el cuadro se terminaba en clase, no en casa. Y como hoy me toca artística, voy a explicar lo que usted dijo. Lo que empieza se termina. Y no le pude responder ayer porque yo me fui al salón.
0: Ahí está, Josy. Muy bien, Josy. Muy bien. Ok, aquí explicándonos por qué no pudo terminar su trabajo en la escuela, porque la orden fue que tienen que hacerlo en clases. Ok, entonces yo le había dicho a ella que pues lo que se empieza se termina. Hay que hacerlo así siempre con ese lema, lo que se empieza se termina. No nos acerquemos a cómo se maneja el trabajo político, ¿no? Que voy a empezar algo y no lo termino, no lo digo todos porque hay políticos muy buenos. Y hay otros que ustedes saben, ¿no? Empezaron algo y no te lo terminaron y te lo dejaron así, a medias. ¿Qué vamos a hacer? Por acá tenemos saluditos. ¿Esto qué es? Dice, ¡Sripárate! Sí, ¡Sripárate! ¡Claro que sí! Manden sus saludos. Por acá hay otro que nos decía... Acá nos pedían un saludito desde... A ver, ahí está. Dice, buenos días, Cayo. Saludos desde Tocumen. La recompensa de hacer bien tu trabajo es más trabajo. ¡Qué linda! Y acá mencionaron Tocumen. Y cuando mencionan Tocumen, adivinen.

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1: 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Así que estamos bien igual. 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

0: ¡Feliz jueves! Ahí está Caíto Swing, muchas gracias. Muchas gracias por estar. ¡Oh, wow! ¡Wow, wow, wow! Buen día, cariño. Llegan los mensajitos. Buen día, Cayo. Saludos. Ah, no, esto ya lo dije. Un segundito. Pero dale, loco, dale. Ahí está. Buenos días, Cayo. Que tengas un grandioso día. Usted y sus espectaculares compañeros. Muchas gracias. Buenos días, Cayo. Parece que tienes hambre. Sí, señor. También. Buenos días, excelente jueves. También nos mandan saluditos. Hola, Cayo. Te deseo un hermoso día. Que Dios y la Virgen te acompañen. Bendiciones. ¿Ves cómo va cambiando un poquito la cosa, Va cambiando un poquito la cosa. A ver.
1: Estoy en sintonía, me canta Mirarale. Buenos días, estoy en sintonía, me canta Mirarale.
0: ¿Qué es esa pitadera, Christopher? ¿Qué es esa pitadera? ¿Escuchen?
1: Buenos días, estoy en sintonía, me canta Mirarale.
0: ¡Qué locura! ¿Qué es esa pitadera, Christopher? No, Christopher. No, Christopher, que no te enseñen la pitadera de joven porque después estás de grande pitando y pitando como desesperado. No. No. Buenos días, Cayo. Otro mensajito por aquí. Tú eres lo mejor que le ha pasado a Ya Párate. Oh, wow. Wow. Pero es que... Yo, sí, suena lindo eso, pero yo no es que quiero presionarlos para que me digan cosas bonitas. Yo no quiero eso. Yo quiero que lo que digas salga de tu corazón. Yo no quiero que sientan presión, muchachos. Tampoco estoy pidiendo que me digan cosas bonitas. Solamente que me hagan sentir que soy querido, ¿entiendes? Por favor, se lo pido. Por favor, se lo pido. Pero bueno, gracias igual por ese mensajito. La verdad es que me hizo muy feliz.
2: Y me puse aquí. Y quedó un dale, dale para Cayo.
0: No es presión, siempre lo hago atentamente de parte de Raquel. Gracias, Raquel. Esos mensajitos son muy importantes. Son muy importantes. Y cada vez que puedo escuchar esos mensajes tan motivadores, tan llenos de energía, la verdad es que me hacen cambiar de parecer y no me quiero ir a las 10 de la mañana, me quiero ir a las 10 de la noche. 10 de la noche. Quiero empezar a las 6 de la mañana e irme a las 10 de la noche. Y después estar al otro día a las 4 de la mañana e irme a las 12 de la noche. O sea, estar todo el día en la radio. Gracias a Raquel. Raquel, ese mensaje me cautivó.
3: ¡Oh, wow! No hay dinero, pero sí mucho amor telepático. No lo diga. Sí hay dinero. Que tú no lo tengas, ese es otro problema. Dinero sí hay, está por ahí, está en la calle. El dinero está en la calle, acuérdate de eso. Sí o sí, el dinero está en la calle. Hay que buscar cómo recogerlo. Mire, esto, la calle es como... ¿Ustedes vieron ese juego donde está la cabinita que sueltan dinero? No, es una cabina donde tú te metes y el dinero está volando y tú lo vas agarrando. Ra, ra, ra, por aquí lo agarras, por acá. Generalmente agarras poquito dinero en esas cabinas, muy poquito. Pero hay una técnica que te ayuda a agarrar mucho más. ¿Sí? Entonces la calle es exactamente lo mismo. Es como si fuera una cabina esa que suelta dinero. Entonces, como tú sales a la calle a buscar el dinero, es la manera, digamos, la más cómoda, ¿sí? Entonces, como es la manera más cómoda, tú agarras el dinero justo y necesario para vivir o sobrevivir. Pero si tú buscaras la manera créeme que puedes agarrar más plata y más cada vez más. Entonces, tienes que buscar esa forma, porque la plata está en la calle.
4: Es verdad. Oigan, buenos días, buenos días. Oye, pero disculpen que llegue a estas horas de la madrugada. Bueno, sorry, bueno. Me quedé dormida.
3: Ay, no.
4: No, pero mal. No. Está mal.
3: No.
4: Es que yo les tengo que contar. No. Lo que a mí me pasó ayer, pero, no, pero más adelante.
3: Problema, no, no me cuentes tus problemas.
4: No es problema.
3: No me cuentes tus problemas.
4: No es problema. Man, me tomé un antigripal anoche.
3: No, ya me estás contando el problema.
4: No, estoy, oye, estoy previniendo.
3: Pero me dijiste que lo ibas a contar más tarde.
4: Sí, pero para que sepan por qué me quedé dormida. Okay. Mal, porque me tomé una Norsetin.
3: No.
4: Sé que esa vaina.
3: No.
4: Te noquea mal.
3: Increíble, ¿cómo duerme esa pastilla?
4: ¿Cómo duerme esa pastilla? Pero mal, yo siento que ahorita yo todavía estoy como...
3: atolondrada.
4: Ajá.
3: Sí.
4: Pero
3: sí.
4: Bueno, nada, aquí estoy. Llegué. Oye, aparte que... ven acá.
3: Ajá.
4: ¿Qué pasa en lo que pasa en la calle cuando se daña un Metrobús?
3: Bueno, para que vean qué importante que es el Metrobús.
4: Ey.
3: Es bien importante.
4: Es bien importante y me molesta porque... yo sé que todavía están con el tema de que hay metrobuses que no le dan el mantenimiento correspondiente y por eso se dañan por ahí, por la calle.
3: Sí, y además que no los cuidan.
4: No.
3: No los cuidan. Y el otro día, mira...
4: son hermanos que manejan.
3: Sí, y este mensaje me duele un poquito decirlo, porque para los que no escucharon alguna vez, yo considero a las mujeres... a un ser tan especial y de hecho les tengo un nombre. Ustedes las mujeres para mí son las salvadoras del mundo. Ustedes llegaron aquí para salvar el mundo, ¿ok? Las mujeres. Porque si fuéramos todos hombres ya estaría todo destrozado. Entonces la mujer vino aquí a darnos ese equilibrio que necesitamos los animalitos, los mostritos, entonces vinieron ustedes a ayudarnos a balancear un poquito más la vida. Pero, hay momentos donde yo me decepciono también de la mujer, ¿eh?
4: Sí, yo también.
3: Yo me decepciono y entonces, y esa creencia que yo tengo... hay veces que como que me dicen ciertas cosas, pero Cayo, ¿tú puedes seguir pensando así de las mujeres? O sea, ¿de verdad ellas vinieron aquí a salvarnos, a dar este equilibrio o algunas se dejan corromper por los monstruitos?
4: Yo pienso, ahí tengo que decir que estamos en la misma página.
3: Porque hay veces que las mujeres hacen lo mismo que haría un hombre, que no le importa nada. Entonces, porque las mujeres llegan a niveles de conciencia mucho más elevados que el hombre. Y por eso es más empática, considero yo, que por eso la mujer es más empática que el hombre. Uh-huh. Porque llega a otros niveles de conciencia mucho más fácil que el hombre. Pero entonces cuando yo estoy viendo... de repente un Metrobús, que yo he estado muy feliz las veces que he visto una mujer manejando Metrobús, dije, ay, wow, qué bueno, ojalá haya más mujeres manejando Metrobús, es lo que necesitamos. Pero cuando yo he visto cómo pasan por los huecos, yo dije, wow, ya no pienso igual. ¿Qué pasó con él? Si es una mujer, ella no está cuidando este Metrobús, está pasando por los huecos así mili, total, esto no es mío, yo no lo pago, si se daña a mí no me importa y dale. Y ahí es cuando sentí varias veces esa incertidumbre, ¿no? De...
4: uh-huh.
3: ¿No? Es realmente como yo creía o no... realmente yo tenía la razón en pensar así o quizás tengo que cambiar nuevamente mi forma de verlas.
4: No solamente con los huecos.
3: Con la manera.
4: Es la misma razón por la cual yo tengo ese mismo pensamiento con los vehículos. Es que siento que es los vehículos que llevan varias personas, porque hemos hablado también de los busitos colegiales que manejan.
3: Sí, de hecho.
4: Las mujeres. Que yo paniqueo, o sea, yo digo, ¿quién va manejando? Y cuando de repente logro ver quién está manejando y veo que es
3: una mujer, No, y aparte...
4: Me da un dolor.
3: Sí, me da un dolor porque se supone que ella, como dije, no vino a equilibrarnos y todo eso, ¿no? Porque sí, son más conscientes sí, y todo. Pero si tú ves cómo maneja... No digo todas, pero yo he visto mujeres manejando muy mal busitos colegiales donde hay niños.
4: Sí, por eso te digo.
3: Y si tú no eres consciente ahí, entonces ¿dónde? ¿Dónde?
4: Mira, yo conté aquí que una vez a mí un metrobús...
3: ¡Dale paso!
4: Se tomaron mucho a pecho ese jingle que le hicieron.
3: Sí.
4: Un metrobús a mí me viró el retrovisor.
3: Sí.
4: Lateral.
3: Sí.
4: Y por suerte eso es 180, o sea, el gira 180.
3: Ajá.
4: Porque si hubiera sido de los viejos...
3: De los antiguos, ya lo hubiera quebrado.
4: ¿Me lo vuela? Y fue un metrobús, y ahí viene aquí manejando.
3: Una mujer.
4: La man ni paró.
3: Una mujer.
4: Y yo dije, yo me quedé así, yo frené, porque eso fue por ahí por Paitilla. Yo frené, y yo dije... Porque la man me pasó al lado así, y yo nomás vi el retrovisor en cámara lenta y que plac, plac, plac.
3: Echarse para atrás. Qué terrible. Yo siempre me hice esa pregunta. ¿Cómo los creadores de carros y todo eso tardaron tantos años en hacerle un retrovisor articulado al carro?
4: ¿Verdad?
3: ¿Cómo tardaron tantos años? Increíble, ¿eh?
4: Sí, porque eso fue como del 2000...
3: Esto es de ahora. ¿Qué? ¿2010?
4: Ajá, por ahí. Como 2010, 2011.
3: 2010, 2011. Mira, voy a compararlo con una información que voy a buscar. Porque mi pregunta es la siguiente. Antes los muñecos no tenían articulación. Después llegó un momento donde los muñecos los hicieron articulados. Uh-huh. ¿No? Después sí. De un tiempo. ¿Hace cuánto existe un muñeco articulado? ¿Hace cuántos años existen los muñecos articulados?
4: A ver.
3: Articulados. Los muñecos y muñecos articulados. ¡Ey! Esto existe hace, dice, más de 2200 años. ¿Cómo así? Crearon las primeras versiones con articulaciones. Usadas como juguetes infantiles. Bueno, esto está hablando esto es una antigüedad clásica, época. Me están hablando desde la época precolombina.
4: Bueno, pero es que sí, porque el cuento de Pinocho.
3: En la era moderna, hablemos de la era moderna. Ok, los que ya uno compraba. ¿Está bien? Dice que los muñecos articulados modernos. Ok, así tipo. Porque uno empezó a descubrir los muñecos articulados en muñequitos de acción y todo eso, ¿no? Sí. De pelea, bueno. 1964, te la dejo ahí. 1964. Tú me vas a decir que vas a esperar casi 40 años más, 30... Sí, fue en el 2000, ¿no? No, en el 2010 dijimos.
4: 2010, 2011, por ahí.
3: Bueno, imagínate, más de 50 años para hacerle un retrovisor articulado a un carro, ¿no? No, muchachos. Muchachos, ustedes estaban durmiendo en los laureles.
4: Es verdad.
3: Dormidísimos estaban. Algo tan simple, ¿no? Pero bueno, yo no creo carros. Por eso lo critico.
4: Pero bueno, qué maravilla, pues, que lo pudieron pensar y hacer.
3: Sí, porque eso es una solución muy buena.
4: Sí.
3: Ha sido una solución muy buena. Ya después, okay, por acá me dice que fue en los años 90, okay.
4: ¿Qué cosa?
3: No, dice que yo recuerde mi primer muñeco articulado fue un G.I. Joe, pero ese fue en tu año 90, en los años 90. Pero acá me salió la información que justamente esto, lo de G.I. Joe, fue en 1964.
4: Wow.
3: Ok, por acá hay otro mensajito, a ver qué dice la gente.
4: Buen día.
5: Hola, Caio y Luchi, me mandan un dale dale, soy Ana Jimena y Juanchi, voy camino a la escuela.
3: Ana Jimena y Juanchi, vamos con el dale dale.
6: Da, dale Anita.
7: Y dale Anita, dale da, dale Juanchi.
6: Y dale Juanchi, dale da, dale Juanchi.
4: Es Ana Jimena, un sí, solo nombre.
3: Pero no vamos a decir Ana Jimena porque no entra. Si no decimos Anita. Y Juanchi, Juanchi. Pero bueno, aquí okay. La niña está dopada de Norsetil.
4: Dopada de Norsetil.
3: La dopada de Norsetil. Cambio comercial. Cambio comercial. Y regresamos. O mucho más. De aparte.
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0: 37 días para que termine este 2026. Y un día como hoy te voy a hablar de algunos acontecimientos que sucedieron en algún momento.
1: Entonces.
0: Un día como hoy. Por ejemplo, acá te tengo una que está buena. ¿Dónde está esta información que acabo de ver? Dame unos segunditos para encontrarla y poder continuarla. ¿Dónde está? Pero si la acabo de ver. Un día como hoy, en 1792, en París, Francia, desfilan por la ciudad 600 republicanos escogidos de Marsella, cantando una nueva canción que pronto se convertirá en símbolo de la Revolución Francesa, la Marsellesa. ¿Qué te parece?
1: Mira.
0: Buenísimo, compa, buenísimo.
1: Mira.
0: Y un día como hoy, hermano, en 1813, Simón Bolívar llega a Caracas, habiendo culminado la campaña Admirable.
1: ¿A dónde?
0: A la campaña que se llamaba Admirable, la campaña Admirable. Ese día, en 1813, él tenía un bolsito. Cuando abrieron el bolso de Simón Bolívar, encontraron una docena de tequeños, dos cachapas, dos arepas y una reina pepiada. La tenía ahí guardada, así que tenía unos pasapalos, ¿no?
1: Y quesillo, vale.
0: Tenía quesillo y tenía unos pasapalos ahí, ¿no? Que todo el mundo se puso a comer los pasapalos y después, pues, continuaron con su camino al otro sector donde iban. Pero la verdad es que lo que hizo Simón Bolívar es muy importante, porque mantener esos tequeños en buen estado durante todo ese trayecto es bastante, bastante admirable. Así que un saludito a todos los que son amantes de Simón Bolívar. Y bueno, si ustedes pueden decirnos a nosotros cómo es la manera de conservar un tequeño durante 8 días en una caminata, pues nos pueden decir a nosotros. Muchísimas gracias.
1: Gracias. Dios mío. Que habla como uno de los
0: observando
1: antes de que abusaran del alcohol.
0: Sí, y de los cigarrillos.
1: Igualito. Acabo de escuchar una entrevista de Servando Florentino.
0: Un día como hoy, mira esto, en 1934, en Haití, las tropas estadounidenses se retiraban de la isla que ocupaban desde 1915. Habían sido invadidas por órdenes del presidente estadounidense Woodrow Wilson. Nunca había visto ese nombre. Woodrow, así es, Woodrow Wilson.
1: Woodrow Wilson. Ese peladito escribiendo su nombre en la escuela.
0: Exacto.
1: Pobrecito, con 5
0: Dale, Woodrow,
1: años.
0: Dale, Woodrow. Un día como hoy también. Uy, atención con esta noticia que es interesante para todos los lectores. Aquellas personas que saben un poco de revistas y un poco de humor. Porque esta es una revista que hasta aquí en Panamá se vendió. Una revista muy, muy antigua, una revista de humor. Una revista donde seguramente muchos caricaturistas sacan ideas y han sacado cosas de esto. Dice, en 1949 en Chile la historieta Pepa crea la serie de crea la serie de historietas cómicas llamada Condorito. ¿Lo viste alguna vez?
1: Claro.
0: Bueno.
1: Es un clásico.
0: Aquí en Panamá yo lo he visto que lo vendía en el supermercado.
1: Pero y se vendía bien. La gente compraba eso. Condorito. Y recuerdo cuando sacaron un condorito de bolsillo.
0: Ah, sí, no me acuerdo, mira.
1: Era chiquito, era pequeño, pues.
0: Sí. Y sí, si es de bolsillo no va a medir igual que un camión, ¿no? Sí, si es de bolsillo, ¿no? ¿Dónde he visto un bolsillo que sea el tamaño?

0: de un camión, ¿dónde lo viste? ¿Dónde lo viste?
1: ¿Tú no has visto la ropa hoy en día? Uh-huh. ¡Qué gigante! Uh-huh. Bueno. ¡Mano! Un pantalón aquí, el bolsillo aquí, es un cuadrado que hay en el muslo.
0: La computadora completa.
1: Te cabe ahí.
0: Es verdad. Cuando tienes razón, tienes razón.
1: Bueno, ¿viste?
0: Es verdad. Pero mira que yo la había visto en el supermercado, nunca más lo vi. Lo que mi pregunta era la siguiente, porque esto no me acuerdo tampoco. ¿Cómo hacían ellos, por ejemplo, para que acá en Panamá funcione el Condorito? ¿Cómo hacían?
1: ¿Por qué?
0: Porque, o sea, claro, porque tiene que ser una historieta también que sea internacional, ¿entiendes? Que todo el mundo lo pueda entender.
1: Tú sabes que el Condorito tenía una, que cada vez que se acababa una historia era de que plop, y el man se tiraba para atrás.
0: Ajá.
1: Bueno, de ahí salió el plop de Condorito. Esa es una frase bien de tío aquí en Panamá.
0: Ah, mira.
1: Entonces, esa frase salió de las historietas de Condorito. Mira, plop de Condorito, te decían.
0: Sí, no, y a los caricaturistas, obviamente que eso los ha ayudado un montón, porque la gente sigue haciendo caricaturas como al estilo de Condorito para informar y todo eso, ¿no?
1: Sí, sí, sí, tal cual.
0: Todo lo que se ve en los periódicos y esas cositas. Pero bueno, mira qué chévere. ¿Y cuánto tiempo? 1949.
1: Poco tiempo.
0: Poco time.
1: Yo me acuerdo que la caricatura, bueno, no sé si después le pusieron más color, pero esa caricatura en específico eran negro.
0: Negro, tenía como un terracota.
1: Era como una naranjita, sí, así como bien palidito.
0: Un terracota, tipo y terracota.
1: Y las páginas eran tipo periódico. Eran ese color.
0: Sí.
1: Color periódico.
0: Sí, sí, sí, sí. Se utilizaba el blanco, el negro, el terracota, un cremita, tipo cremita.
1: Sí,
0: y
1: sí,
0: ya.
1: Ajá.
0: En 1962, Jamaica se independiza del Imperio Británico. Oh. Sí. Sí.
1: ¿Jamaica?
0: Exacto.
1: ¿Fue británico?
0: Sí, claro. Fue invadido y, bueno, colonizado. Colonizado, por más que no esté Colón, pero colonizado por los británicos. ¡Qué locura! Ok, en 1983... No, esto no lo voy a decir. Espera que ya te voy a buscar otro. ¿No? Te voy a buscar otra. No, ya.
1: ¿Ya?
0: Sí, esto fue todo. A ver si hay días. Es que no hay días tampoco.
1: Ay, efemérides.
0: No. O sea, nada que te pueda interesar. Seguimos con la semana de la lactancia, todo. Ya la historia de la mujer tirando leche contra la pared ya la contamos. Y ya. Ya fue. Entonces, esto fue Ya Párate en el Tiempo.
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0: 7:39 de la mañana.
1: Sí, señor.
0: Tengo batidos por acá.
1: Dale, pues.
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0: Oye, pero
1: ey, qué lindo, mira, lindo. Qué locura, porque yo me acuerdo hace mucho tiempo atrás, en Argentina a la parte de Caribe, nunca Panamá sonaba entre los países que yo escuchaba por ahí que la gente iba. Siempre fue Cuba.
0: ¿Fue qué?
1: Cuba.
0: ¿Fue Cuba?
1: Y la Margarita a Venezuela sí iban, bastante. De hecho, conozco mucha gente que ha ido a Isla Margarita.
0: Sí, yo también conozco mucha gente que ha ido.
1: Desde Argentina. Pero mira que desde Panamá nadie promocionaba eso. Pero bueno, también fue por unas cuestiones políticas y de crisis, ¿no? De Venezuela y todo. Ahora que se, digamos, entre comillas, se acomodó o por lo menos mejoró comparando estos tiempos,
0: sí,
1: pues vuelve a entrar a escena Isla Margarita, que es un punto mágico. Bueno, lo pueden aprovechar con Copa Airlines, señores, y conozcan Isla Margarita. Yo también quisiera, voy a mandarle un chatcito por allá para ver si quieren que, no sé, que vaya un día, como que lo muestre. Para que más personas quieran ir a Isla Margarita.
0: ¿Te vas a promocionar?
1: Sí, para que más personas quieran ir a Isla Margarita, a comer tequeños, a comer unas cachapas. Para que más personas quieran ir a Isla Margarita, para que quieran probar nuestros tequeños, grandes platos que tenemos exquisitos, nuestra cultura gastronómica, nuestra gran oferta gastronómica. Tenemos de todo, tenemos, además de los tequeños, tenemos pasapalos, tenemos un montón de cosas que pueden probar en la Isla Margarita. Así que a ustedes, pues, los espero por allá. Les voy a cantar una canción apenas pisan la isla. Yo les voy a cantar una canción, chamo, no. O sea, de una vez, tú estás pisando Isla Margarita y yo te voy a cantar una canción. De una te canto una canción y ahí mismo nos vamos con todas las canciones de Salserín. Y también vamos a tener de todo lo que, ¿cómo se llama? Sábado Gigante. Sábado Gigante era de Venezuela, ¿no? Sábado Gigante era de San Francisco, ¿no?
0: Sí,
1: ah, no, pero ahí había, bueno, no, el otro, el...
0: No, lo que era el...
1: Estos que...
0: Club de los Tigritos.
1: Los que estaban en la cárcel, ¿cómo se llaman los que estaban en la cárcel? ¿Tú te acuerdas de los que estaban en la cárcel? Que eran como unos presos, que la luz cuando se apagaba, ellos decían unas cosas, que métemelo ahí, entonces venía el hermano, pero, ¿qué está pasando ahí? ¿Qué está pasando ahí? El otro, no, que me ayudes a meter el colchón aquí... ¿Tú no te acuerdas de eso?
0: No.
1: ¿No te acuerdas? Ese era un programa venezolano.
0: ¿Serio?
1: Era de comedia, entonces había...
0: ¿Cómo se llamaba?
1: No me acuerdo, había uno que...
0: Sábado Sensacional.
1: Ahí está, ve. Ey, aquí los vamos a recibir con todo el grupo de Sábado Sensacional, vamos a estar con los presidiarios, los van a atender, los van a venir a recoger en el aeropuerto y nos vamos a la isla donde allá tenemos un yate llenísimo de tequeños, tenemos ron, tenemos de todo, así que pues el queso de mano no puede faltar. ¿Queso de mano?
0: ¡Queso de mano! Quiero que sepan que estos días lo vi en el súper. Que sea así, queso de mano. Tenía el nombre...
1: O sea, me imagino que están haciendo queso y para sacar ese queso agarran la mano de un man que le rascan la mano así, el man va sacando queso y ese es el queso de mano que tú te... No, queso de mano. Yo diría que hay que cambiarle el nombre. Hay que cambiarle ese nombre.
0: Yo creo que...
1: Sí. Hay que cambiarle ese nombre. Queso de mano.
0: Mira esto, espérate.
1: A ver, ¿qué me está mandando?
0: Que tú acabas de traer a colación algo.
1: ¿Qué me está? Oye, jueves de tetazo.
0: 1998, bro.
1: Esto es jueves de tetazo.
0: Son jueves de tetazo. Son jueves de cachapas. Son
1: jueves de cachapas, de arepas, de tequeños, de pasapalos, de maltas.
0: Escucha esto. ¿Está listo?
1: Ajá.

0: Oye, pero te voy a decir una cosa, tremenda producción.
1: Tremenda producción.
0: Sábado Sensacional, que después le pusieron Super Sábado Sensacional. Sábado Sensacional, ese fue la evolución.
1: Qué locura.
0: Para los 2000. Imagínate. Locura. Quiero que sepas que ese rayito que tú escuchabas.
1: Sí. Era manual, era casero.
0: Era cuando aparecían los nombres.
1: Ah, mira.
0: De los presentadores y la gente de producción.
1: Qué bien.
0: Entonces aparecía ahí el...
1: Qué locura.
0: Ay, no, qué fuerte.
1: Qué locura.
0: Jueves de tetazo, bro.
1: Sábado Sensacional.
0: Salió Cervantes Florentino ahí, salió Alejandro Sanz, salió Pepe Aguilar.
1: Mira.
0: Cristian Castro, cuando está peladito. Qué risa.
1: Qué chévere.
0: Oigan, déjenme ir rapidito al cambio. Sí. Tengo un pocotón de mensajes acá. Y
1: por favor.
0: Se trasladó.
1: Por favor.
0: Ese es el intro de Sábado Sensacional, bro.
1: Exacto. Bueno, vamos pues al cambio comercial y ahora regresamos en unos minutos. Vamos a regresar con este programa que estamos haciendo con muchísimo cariño para ustedes.
0: Jueves Sensacional.
1: Quiero decirles a todos mis fanáticos de Salserín que estén pacientes, que estén tranquilos, porque pronto vamos a tener información para todos ustedes, para que vengan aquí al escenario con nosotros, para que puedan cantar con nosotros y para que podamos pues formar acá la ponchera, como dicen en Panamá, porque esto es, la verdad, un país que nos ha recibido de la mejor manera y queremos darle tequeños para todos.
0: Me encanta. Gracias, Florentino.
1: Dale.
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0: sí, bienvenidos a la pregunta del día TVT Radio Show que tenemos para este jueves de recuerdos. Escuchando musiquita de los ex Salserín, Servando y Florentino, y desde, directamente, desde Venezuela, queremos recibir al gran Observando y Florentino. Bienvenidos, chicos, ¿cómo están?
1: Hola, buenos días. ¿Qué tal? ¿Cómo está la gente? Muchísimas gracias por recibirnos acá. La verdad es que estamos bastante contentos, estamos muy muy felices, estamos bastante excitados por todo lo que se viene, ¿no? Por Panamá también que nos recibe siempre de la mejor manera y estamos aquí, mira, te traje unos tequeños aquí para desayunar algo, para traer un presente de nuestra querida Venezuela que siempre está en el radar de todo el mundo, porque tú sabes que el tequeño es ¿cómo pudiera, si tú me preguntaras a mí cómo pudiera definir un tequeño? Es como, tú sabes cuando esas personas que se muerden las uñas.
0: Sí.
1: Ajá, que están todo el día mordidas, que le quedan como los dedos cabezones.
0: Ajá.
1: Bueno, pues entonces esos dediticos parecen tequeños, entonces.
0: Okay.
1: Hay gente.
0: Hay gente que tiene dedos de tequeño.
1: Hay gente que no tiene dedos de tequeño, tiene un racimo de tequeños en la mano.
0: Ah, ok.
1: Le mandamos un saludo, por favor, no se estén comiendo las uñas, gracias. Y bueno, la verdad que estoy muy contento de estar aquí en los 40, la verdad que es un sueño muy grande. Desde chiquitico, pues, nosotros estábamos aquí pensando que siempre queríamos estar aquí, queremos estar en Panamá, que nuestra música esté sonando y que la gente esté coreando las canciones. Siempre me imaginé en un escenario donde la gente esté coreando nuestras canciones con un tequeño en la mano, con un pedazo de cachapa, con una reina pepiada. Es como un sueño, pues, que uno tiene de niño y de chiquitico, pues.
0: Claro. Cuéntame cómo ha sido la experiencia de estar viajando por el mundo, llevando esta música y sobre todo llevando la esencia venezolana. ¿Qué mensaje le das a los venezolanos que se encuentran en el mundo?
1: Bueno, yo, por ejemplo, le quiero dar un mensaje a todo mi pueblo hermano venezolano que siempre estuvo, pues, de la mejor manera trabajando y defendiendo la bandera y los colores de nuestro país. Pues, por ejemplo, si nos referimos en el fútbol, este mundial no nos tocó, pues, representar a nuestra bandera, no nos tocó representar, pero creo que para el próximo mundial sí vamos a estar. Las personas que están en pareja con venezolanos, ya sean hombres o mujeres, les puedo recomendar que cada vez que se coman un tequeño le echen salsa, weón. Tienes que echarle salsa. Es que un tequeño sin salsa de ajo, pues ahí hay gente que le gusta, pero hay gente que no le gusta, pero yo te digo, dale la oportunidad a la salsa de ajo,
0: salsa, claro.
1: Que siempre, pues, es una salsa que te va a dejar el alientico un poquito a ajo, pero es una salsa que te va a representar y va a complementar un poco los tequeños. Y ustedes disculpen que yo siempre mencione a los tequeños, porque pasa que nosotros en Venezuela nacemos comiendo tequeños, morimos comiendo tequeños, y es tequeño pa' aquí, tequeño pa' allá, tequeño pa' zapalo por todos lados, y bueno, entonces, pues, siempre está en nuestra boca.
0: Claro, claro.
1: Justamente en nuestra boca.
0: Y bueno, Observando,
1: Observando Segunda es mi nombre, para la gente que no sabe, para que me sigan en mis redes sociales, Observando Segunda arroba en Instagram, en Twitter, también en Messenger y en ICQ también.
0: Oye, Observando, quería destacar que bueno, te estás mejor de la voz, ¿no? Estuviste un tiempo como malito, ¿sí, no?
1: Sí, dame un segundito. Justo tengo una, que me está entrando una llamada de Estados Unidos. Espérame un segundito.
0: Sí, okay. Estamos recibiendo llamadas de Estados Unidos.
1: Ajá. Estoy chamo. Hola, marico, mira, estoy en una radio en este momento, weón, estoy acá en los 40. Dale, sí, te llamo más, te llamo ahora en un rato, dale. Listo, pues.
0: Listo, okay.
2: Ah,
1: Ahí está. Disculpa que no, ya lo puse en modo.
0: Yo sé que la vida del artista es así.
1: Sí, no, te pido mil disculpas, pasa que ya lo puse en modo avión porque mis compañeros, pues, si no, estos me están llamando de todos lados, hay gente que me quiere en Estados Unidos, me están llamando de Guatemala, me están llamando, pero el otro día yo estaba planificando un concierto en Guatemala.
0: Ajá.
1: Pero resulta que pues estuve escuchando justamente el programa que uno de tus compañeros pues estuvo allá en Guatemala y que se la pasó comiendo pupusas. Yo te digo la verdad.
0: ¿Te gustan las pupusas?
1: Yo he probado la pupusa, pero marico, yo te voy a decir una vaina. Yo cuando estuve allá, yo le pedí que dentro de la pupusa me le ponga tequeño, hermano, porque
0: también.
1: yo no podía, o sea, una pupusa sin tequeño no es pupusa, hermano, okay. No es pupusa.
0: Así, ¿y si te cumplieron el...?
1: Sí, sí, es que pasa que yo me llevo tequeños para todos lados, entonces yo me los llevo congelados en el avión y después allá, pues, a veces que me, cuando yo con la azafata o con el capitán, pues, del avión, sí. Si yo lo conozco, canto una canción, así, claro. Yo utilizo el horno eléctrico y ahí, pues, me caliento los tequeños y todo eso con el café y la cosa, y la vaina, claro. ¿No?
0: ¿Y te gustan los tequeños salados y los dulces?
1: Sí, porque a algunos le pongo, pues, guayaba.
0: Ajá.
1: Le pongo pues la guayabita por arriba, que eso le da un sabor completamente diferente. Pero a mí me encanta porque yo vengo a hablar de música y parezco un chef acá con estrella Michelin, weón. Pero bueno, quiero mandar un saludo a toda la gente que está en sintonía. Me encantaría que envíen sus mensajes, si ellos pueden enviar sus mensajitos aquí para ver cómo me recibe el pueblo panameño, porque hace tiempo que yo pues quería venir y,
0: claro,
1: y no podía porque no conseguía los boletos, no conseguía el patrocinio. Tú sabes que las cosas ahora están un poquito apretaditas,
0: sí.
1: Y claro, ahora estamos, nos manejamos de otra manera, pues. Vinimos en bus. Vinimos en bus. Sí, pero aquí vi que estaba patrocinando pues Copa Airlines con Isla Margarita. No sé si me pueden pasar el contacto con la gente. Dicen que un tal Marco.
0: Ah,
1: un tal Marco. Sí, que hable con él, que él me puede, él escuchaba mis canciones, toda la época de antes y todo eso.
0: Oye, dice acá que también estaban recordando, y que estamos en jueves de tevitazos aquí en los 40.
1: Gracias a ese público hermoso, le mando un beso enorme.
0: Dice, me acuerdo de Cheverísimo también.
1: Cheverísimo, allá estuvimos invitados, a mí me hicieron una cámara cómplice, weón, allá. No, marico, esa fue terrible, porque resulta que yo entré como un caballo, porque yo no creí que eso era verdad. Yo pensé que me estaban, porque me invitaron, y entonces cuando estoy en los estacionamientos, viene un man a decirme a mí, viene un man más, ay no, iba a decir una mala palabra, pero aquí no lo puedo decir.
0: Sí.
1: Me vino a abordar a mí y me hizo esperar afuera, pero yo le digo, mano, pero si yo soy el artista invitado acá, ¿cómo tú me vas a dejar esperando acá afuera, debajo del sol? Yo no sé qué está pasando con la luz acá, pero ¿pagaron la luz aquí o qué? Porque allá nosotros tenemos luz gratis.
0: Ah, claro.
1: Sí, okay. Porque allá el gobierno nos regala luz, nosotros tenemos el aire acondicionado todo el tiempo. Aquí vi que ahorran, ¿no?
0: Sí, aquí ahorramos bastante.
1: Sí, vi que lo ponen en termostato, que se prende y se apaga.
0: Se ahorra bastante y se ahorra, la misma compañía te ahorra luz, porque ellos no te avisan.
1: Ah, ellos no te hacen los cortes de luz y todo eso.
0: De la nada, sí.
1: Ah, me imagino. Bueno, ya nosotros vivimos con cortes de luz, más o menos como 10 horas por día, no tenemos luz.
0: Ah, bueno.
1: Sí, imagínate, pues, entonces es difícil, uno tiene que estar con el freezer activado, los pequeños tienen que estar ahí para que se puedan mantener y bueno, pues.
0: Mira, tengo saluditos acá para los oyentes, dice, el de comedia era chéverísimo. Coño, marico, me hiciste recordar mi sábado a las 4 de la tarde, que TVT, me trasladé, ¿no? Estamos todos trasladados.
1: Gracias a toda la gente, todos los que siguen mis canciones, todos los que me siguen en mi canal de YouTube, en los que me escriben también por correos, porque hay veces que recibo correos.
0: ¿Todavía?
1: Sí, generalmente son de gente que, pues, te quiere robar la identidad, básicamente, ¿no? Pero bueno, también son venezolanos y hay que respetarlos también, porque ellos, ante la necesidad, pues, están tratando de robarte tus redes sociales para después pedirte la recompensa, ¿no? Ellos básicamente te secuestran las redes sociales.
0: Oye, dice por acá, algún venezolano, por favor, mándele el diccionario de la comida venezolana para que dejes mencionar siempre las tres mismas cosas. Soy panameño, pero me da risa que no para de decir. Lo mismo, acuérdense que tequeños,
1: cachapa y reina pepiada. Es que esas son mis favoritas, weón. O sea, yo cuando me levanto, yo me como 2-3 tequeños antes, después me hago el café, me mojo 4-5 tequeños en el café, después antes del almuerzo ya me hago mi reina pepiada y después la cachapa por la tarde con unos tequeños por arriba. Le pongo, le pico unos tequeños arriba y...
0: Dice que si weón...
1: Sí, es... weón.
0: ¿Venezolano o colombiano?
1: Es como, es una mezcla, ¿no? Porque eso lo decimos, ellos lo dicen, los colombianos también lo dicen, nosotros también lo decimos,
0: ¿no? Ah, okay. Huevón.
1: Sí, es que no es huevón, es como on.
0: Es huevón.
1: Es como on.
0: Es como on.
1: Sí,
0: pero
1: es como...
0: Pero también lo dicen ustedes.
1: Sí, huevón, porque... No, marico, huevón, porque...
0: Okay, sí, que está la gente acá preguntando que dónde es.
1: Sí,
0: que
1: sí, también lo dicen.
0: Con las arepas.
1: Lo mismo con las arepas.
0: La misma pelea.
1: No, las arepas, pues, eso no tiene pelea. Yo creo que las mejores arepas son venezolanas, con el debido respeto que se merecen nuestros amigos colombianos, que pronto, pues, van a recibir el nuevo poder este viernes, mañana mismo justamente, así que le deseamos una muy buena labor al nuevo presidente y pues a toda la gente colombiana que viene a Venezuela y que siempre nos trata con muchísimo respeto, ¿no?
0: Qué lindo, dices, bienvenido también a un programazo venezolano, bienvenido.
1: Saludos para toda mi gente, bienvenido. Yo creo que...
0: ¿Estuviste allá?
1: Sí, estuve allá, a mí me invitaron todos los programas, ¿no? Pues siempre estuve por allá y la verdad es que siempre se la pasa muy chévere y la gente nos respeta muchísimo.
0: Con amor y tequeño, ¿no? Porque me imagino que cada vez que tú vas a un concierto, cada vez que tú vas a una presentación, tú tienes tus exigencias.
1: Es que tu entrada, nosotros los boletos, por ejemplo, los boleticos que nosotros vendemos, te incluye 2 tequeños.
0: ¿Ah,
1: o
0: sí?
1: sea, tú pagas un ejemplo, tú pagas $40 en general, lo que sería que acá le dicen como gallinero, algo así.
0: Sí.
1: Bueno, acá tú pagas gallinero, te viene con 4 tequeños. Si pagas ya el VIP, te viene con 2, pues se supone que tú ya vienes comido de la casa.
0: Ah, ok. Excelente.
1: Exacto, porque sí. Tú eres más de poder. Los que pagan general, pues, los que van a gallinero, es que compraron esa porque, por supuesto, pues, la economía no lo favorece y entonces nosotros le damos 2 tequeños para que no tengan que estar ahí con el ruido del estómago, que eso no nos desconcentra a nosotros que estamos
0: claro,
1: cantando.
0: Me imagino. Y ustedes menos tener a la gente con hambre.
1: Porque esos estómagos sí rugen como un tigre de Bengala que, bueno, pues, un tigre hambriento, pues.
0: Dice, de tanto insistir con los tequeños y las cachapas, ahora quiero pasar un puestito a comprar. ¡Feliz día, marico! ¡Que tenga excelente día, Vale!
1: Gracias, Vale. Mira, marico, te puedo recomendar la Vía España, pues hay un lugar que se llama La Arepería, justamente, que me escribieron para que esté hoy a las 5 de la tarde, voy a estar por allá, así que toda mi gente, les mando un beso enorme y nos vemos por allá, vamos a comer unos tequeños juntos, pues.
0: Me encanta. Oye, observando, ya para despedir la entrevista, marico, ¿puedes presentar tu canción?
1: Bueno, la verdad que a mí...
0: Alíviame.
1: Sí, gracias.
0: Porque hay que aliviar a la gente.
1: Gracias por decirme el nombre de mi canción, marico.
0: Sí, por supuesto. No, es que te lo recuerdo porque...
1: Chavo, tú me hiciste acordar una vez que estaba en un programa de televisión. Ay, no, para que te voy a hacer acordar eso, ¿no?
0: Alíviame con eso, por favor.
1: Alíviame. Bueno, para toda mi gente de Panamá, les mando un beso enorme. Muchísimas gracias por recibirme y la verdad es que a uno se le pone el corazón chiquitico cuando llega por acá.
0: ¿Cómo?
1: Porque se le pone el corazón chiquitico por acá porque Panamá es un país donde siempre nos recibió con las puertas abiertas. Imagínate que te reciban con las puertas cerradas.
0: No, como el canal, ¿no?
1: Exacto.
0: No puede pasar.
1: Y Panamá es un país que siempre ha sido muy cálido con nosotros. Entonces, pues, les mando un saludo enorme y nos escuchamos. Te dejo mi canción Alíviame. Cualquier cosa me escribes, Juan, y vamos a salir de rumba esta noche, que a tomar unos rones o algo de eso. Vamos a romper la noche, como dicen en algunos lugares, pues. Entonces, les mando un saludo enorme. Gracias.
0: Gracias por acompañarnos hoy y que sigas pasando excelente semana aquí en Panamá. Siempre bienvenido al programa y, por favor, invita a la gente a comer.
1: Gracias. Acuérdense, unos tequeños hoy a la tarde a las 5 p.m. pues me escriben en las redes sociales, Observando Segunda, me pueden seguir, o Observando a Florentino.
0: Listo. Observando a Florentino.
1: A Florentino, sí, listo. Porque ese man, si yo no lo cuido, pues ese man se descontrola y agarra whisky a las 7 de la mañana y bueno.
0: Es verdad.
1: Sí, siempre un peo, pero bueno. Gracias a toda mi gente. Saluditos.

0: Oye, todo lo que pasa aquí en Ya Párate, Dios mío, invitados internacionales y todo.
1: Qué increíble, ¿eh?
0: Qué buena entrevista.
1: Qué increíble.
0: Ahora que mencionan esos programas, La Guerra de los Sexos también era de allá, ¿verdad? Yo no sé.
1: Sí, también.
0: Lo que pasa es que yo les voy a decir una también. Cosa. Venezuela tenía una excelente producción.
1: Sí, señor.
0: De programas de televisión, o sea.
1: Sí, señor.
0: Muchas cosas que eran muy brutales, que acá pues en Panamá llegaron muchísimo. Dice, había un programa de competiciones que no recuerdo si era venezolano, que se llamaba Mega Match. También era muy entretenido.
1: Mira.
0: Oye, este weón es chileno.
1: Los chilenos también dicen weón. Pero sí, yo escuché a los, ¿cómo se llama?
0: A los
1: venezolanos decir weón. Sí, ellos dicen también. Capaz que no todos, pero hay gente que sí lo dicen. Gigi.
0: Tengo saluditos por acá para
1: Dale,
0: Eda,
1: pues.
0: Dice, espero que tengan excelente día, Cayo Luchi y Rodrigo. Bueno, Rodrigo no pudo acompañarnos hoy porque tuvo una emergencia médica, pero ahí les mandamos sus saluditos, ¿oyeron? Oye, hablando de programas de antaño.
1: Ajá.
0: Bueno, obviamente porque estábamos con el tema de la entrevista y hablando de Venezuela por este tema de la Isla Margarita, pero man, Colombia también tenía muy buena producción, creo que todavía sigue teniéndola, y México también tenía
1: México, claro.
0: Programas brutales,
1: obvio.
0: De verdad nos entretenían muchísimo las tardes. Pero había más programas de entretenimiento antes, ¿cierto?
1: Sí, Nubeluz era de Perú. En Perú también.
0: ¿Nubeluz era de Perú?
1: Sí.
0: ¿Nubeluz era de Perú? ¿Eso no es venezolano?
1: No, a ver, vamos a ver.
0: No. ¿Nubeluz nos llamo?
1: ¿Nubeluz? ¿De dónde era? ¿Nubeluz?
0: Dice, pana, llegaron los tequeños. Mira lo que me mandaron aquí, ¿ves? Así mismo los lleva.
1: Era Venezuela, ¿verdad?
0: Yo me imagino que esté que observando, lleva a los tequeños así, ¿ves? De viaje.
1: Ey, qué risa observando y Florentino.
0: Sellados al vacío.
1: Gracias por estar aquí observando y Florentino, qué bien. Dice que...
0: Sí, te llamo.
1: Nubeluz era venezolano.
0: Dice, relato.
1: No, Nubeluz, ¿ves? Nubeluz fue un programa infantil peruano. Peruano.
0: ¿Era peruano?
1: Sí, yo
0: no.
1: Sabía que era peruano.
0: Ay, yo me estoy enterando de eso.
1: Mira, pero...
0: Qué risa.
1: Sube a mi nube, Nubeluz. Sube. ¡Oh, Granticos Palman y Zoom! ¿Te acuerdas eso? Granticos Palman y Zoom era cuando iba a iniciar. Bueno, vamos a empezar ahora, sí, a la cuenta de tres. Granticos Palman y Zoom. Y empezaba la competencia. ¡Arriba los palitroques! ¿Te acuerdas de los palitroques tampoco?
0: No.
1: Ah, no. Yo estaba enamorado
0: cuando salió Nubeluz.
1: Sí, obvio. Yo estaba enamorado de una. Enamorado. Que me acuerdo que estaba enamorado en la escuela también. Y cuando empezaba Nubeluz, que empezaba a la una, yo apenas llegaba de la escuela, escuchaba Nubeluz. Y en las canciones de Nubeluz escuchaba la voz de la chica de la cual yo estaba enamorado de la escuela. Imagínate, una locura, una historia de amor.
0: ¿La del pelo negro te gustaba?
1: No sé, la que murió. Hay una que se suicidó. Justo la que me gustaba se murió.
0: Dice, relajo aparte, me quito el sombrero, Cayo es un crack de los acentos.
1: Gracias. ¿Quién mandó el mensajito? Saluditos. Gracias por esos mensajes.
0: Javier.
1: Saludos, Javier.
0: A ver, me encantó esa entrevista. Saludos a Observando, lo máximo siempre.
1: Observando y Florentino. Qué locura ese man.
0: El Club de Vestiditos se llegó a ver aquí, sí. Yo veía eso. De eso me acuerdo clarito porque eso era en la tarde.
1: Uh-huh.
0: El Club de Vestiditos y Suya, por supuesto.
1: Ok.
0: En la hora de engar.
1: Tiririririt.
0: Brinca, palma.
1: Tiririririt.
0: Era ñata,
1: Suya, era ñata.
0: Sí, es ñata.
1: Dios mío. Era... ¿Cómo te llamas? No me sale. ¿Pero cómo? Susan.
0: ¿Qué?
1: La
0: okay. Susan.
1: Susan la ¿Qué okay. qué? No, en la la tengo yo. La culpa la tengo yo. Ah, yo. Sí, yo había entendido otra cosa. No, la culpa la tengo yo, dijo. Ah,
0: claro,
1: okay.
0: Claro. Qué risa.
1: Okay.
0: ya que estamos por allá.
1: A ver, póntela. Espérate. ¿Qué más dice la gente? 6261-6309.
0: ¿De qué más se acuerdan?
1: ¿De qué más te acuerdas? ¿De qué te acuerdas?
0: En estos días me estaba acordando porque me salió un video en Instagram, no sé ni cómo.
1: Ajá.
0: Pero hicieron un video con inteligencia artificial, hablando de inteligencia artificial, de Laura Bozzo.
1: Laura Bozzo, ajá.
0: Con su programa, ¿qué pasa, el desgraciado?
1: Sí.
0: Pero con películas de estas de Hollywood. Dije, ajá, si Laura Bozzo hubiera estado en Twilight, una cosa así.
1: Ajá.
0: Ay, no, me morí de la risa. Yo dije, de verdad que la gente no tiene nada que hacer. Pero mira.
1: Quédeme.

0: ¿Sabes que aquí en Panamá estuvieron de moda las shushandalias?
1: Ah, las shushandalias, sí. Esas se vendieron.
0: ¡Bang! Ey, cuando ¿qué? Mi papá me pudieron regalar unas shushandalias.
1: Ajá.
0: Yo fui la niña más feliz del mundo. Yo no me quitaba eso.
1: Wow.
0: ¿Sabes cuando tú agarrabas de niño?
1: Sí.
0: Y tú tenías una ropa que tú te querías poner todos los días.
1: Ajá.
0: No sé si te pasó.
1: Mira.
0: O zapatito, algo que tú te querías poner todos los días. Tu mamá dice que ya, hoy tengo que lavar eso. O tengo que ya, se te van a dañar. Bueno.
1: Qué locura.
0: Conmigo eran las shushandalias.
1: Mira, hey, mira ahora que me acordé, yo tengo una chica, conozco una chica que era compañera de mi hermana, que la tipa fue Paquita. ¿Te acuerdas que ella tenía sus niñas, que eran bien bonitas? Bueno, y ella llegó a eso.
0: ¿Sí?
1: Sí, con Xuxa y todo.
0: ¡No!
1: Sí.
0: ¿En serio?
1: Sí. Era el orgullo del barrio, imagínate. El orgullo del barrio marginal estaba con Xuxa. Porque así se dice. Ese,
0: ¿no? Sí, es Xuxa.
1: Sí, no tengan miedo en esa. ¿Qué es Xuxa? Eso, Xuxa no existe.
0: Xuxa.
1: Nada que ver. Eso
0: bueno,
1: no...
0: acá era Xuxa, porque la X le era como una S.
1: No, y la otra Xuxa. X también, si era dos X.
0: Xuxa.
1: No tiene sentido.
0: Mira esto.
1: Ajá.
0: Vengo. Sigo trasladándome, que tienen que tenerme paciencia con la computadora, porque ustedes saben cómo funciona esto. Pero esto a mí me trae... los nombres. ¿Cómo ponían los nombres? Parecen como hecho con PowerPoint.
1: ¿Qué fue eso?
0: El club.
1: ¿Qué es eso? Ah, no sé qué es.
0: Esa no había estado verlo nunca. Era bien prete. Era como un tipo Nube Luz.
1: Ok.
0: María Beatriz Padrón. Vladimir Pérez.

0: la producción, o sea, ahí tenían disque bailarines, llevan niños, llevan artistas, había juegos, súper, súper entretenido. ¿Por qué dejaron de hacer eso? Era cool. Pero bueno, es que la gente ya no ve casi televisión, ¿cierto? O sea, yo siento que es como por eso, pues.
1: Pero no, se dejaron hacer las producciones, ya se dejaron hacer producciones. Pero aquí en Panamá siempre, desde que yo llegué, pensé que era un buen nicho hacer algo para niños, porque nunca vi nada para niños.
0: A nivel de producción de televisión.
1: No, televisión para niños, nunca vi.
0: Aquí el canal que se encargaba como el entretenimiento para niños era Canal 5, uh-huh. Que tenían a Sarnoso y tenían estos programas como de niños, pues, como entretenidos de niños. Eso es lo que mira. lo que yo recuerdo.
1: No ¿En sé serio si le ponían al perro lo Sarnoso? ¡Qué huencha!
0: Sarnoso. Y pero antes como quería Sarnoso. Yo creo que Sarnoso pero todavía funciona.
1: Sarnoso, pero sí.
0: Bueno, es como Tina.
1: Pero por...
0: Tina que era.
1: Pero ¿por qué Sarnoso? Pobrecito.
0: Ay, Sarnoso. Dice...
1: Ahí viene Moquillo, el amigo Moquillo.
0: De Sol a Sol, la miniserie de Salserín. La novela. Dice qué serie.
1: Bueno, era como una serie.
0: Mentira, sí. Estaba de Sol a Sol. ¿No se llamaba Entre tú y yo? ¿Cómo se llama esa novela?
1: No sé.
0: ¿Era de Sol a Sol o era Entre tú y yo? Que, Dios mío. ¿Cuánto drama? Tú que uno busca esa novelita hoy en día y uno dice, Dios, ¿qué es esto?
1: Dios mío, Dios mío.
0: 31 minutos también era una excelente producción, pero nunca supe de qué país era.
1: 31 minutos yo la vi, pero me pareció muy cortita.
0: Sé que eras sudamericano. Pero no sé de qué país era. Estaba muy cortita.
1: Sí. Porque duraba 31 minutos. No, qué pereza.
0: ¿Dónde era? No sé. Buen día. Me gustaban las payasitas ni funifa.
1: Las payasitas ni funifa.
0: Uy, eso fue un éxito también aquí en Panamá.
1: Qué pretty.
0: Yo ando que quiero ir a la gira de despedida de Xuxa. El arranque fue increíble. Ojalá lo extiendan por acá.
1: Mira.
0: Ah, mira, buen día. Ah, no, este mensaje viejo. El colegial en Tele7. Ay, sí, verdad. ¿Se acuerdan de la montaña mágica? No me acuerdo de la montaña mágica. El juego de la oca sí me acuerdo.
1: El juego de la oca. Ahora sí, vamos a participar por 100,000 pesetas.
0: Juego de la oca, tío.
1: El juego de
0: Gaby Espino fue una de las Nubeluz.
1: Mira.
0: Sí.
1: Sube a tu nube, luz, sube.
0: Buenos días, Luchi, sube. Dice, yo crecí viendo a Sarnoso, iba a mi escuela y se prendía. Ahí veías a Uma Fu, Dientes de Lata, Hey Arnold y eso. 31 minutos es chileno. Y tienen una película que salió reciente en Prime. Ah, sí. Mira. La novela Menudo. Ahí es la peste, ey. Busco cosas que había antes ahí.
1: Busco vaina.
0: Busco pocotón. 6261-6309. ¿De qué más se acuerdan? Programitas que ustedes dicen que chuzo. Tremenda producción. Tremendos programas o tremendo. Yo siempre me voy a quedar traumada con la película. ¿Cómo se llama la película? La serie esta de los niños.
1: Ajá.
0: Era Vivan los Niños.
1: Vivan los Niños.
0: Donde estaba, Cirilo y... Era sí. eso. Era Vivan

0: somos un carrusel de amor. Un carrusel de niños, un carrusel de Ramones.
1: Ey,
0: qué cruel. Oye, María Joaquina.
1: Qué crueles, los peladitos.
0: Oye, María Joaquina, me invitas a tu fiesta, te llevaré un ramo de rosas. No, Cirilo, eres negro, no puedes venir a mi fiesta. Pero, María Joaquina, te llevaré un ramo de rosas. ¡No, Cirilo! ¡No quiero negros en mi fiesta! ¡No puedes venir! ¡Además eres pobre!
1: Yo te voy a decir una cosa. Ese programa lo pasarán hoy en día.
0: Dios mío.
1: Eso estuviera vetado.
2: No, y lo peor de todo es que el capítulo posterior a ese era Cirilo pintándose la carita de blanco porque un
1: niño
2: mancito
1: le dijo...
2: con cromosoma XDSM...
1: Es un prófugo del ácido fólico.
2: Sí, es un cromosoma diferente... XDSM, le dijo a Cirilito que, Cirilo, tú te puedes pintar la cara de blanco y ella te va a dejar pasar a su cumpleaños. Y Cirilo, ¿tú crees que me puede dejar pasar? Sí, Cirilo te va a dejar pasar. Man, bueno, dale, me voy a pintar la cara. Y entonces estaba Cirilo pintándose la carita de blanco.
1: Mira. No.
2: Déjame buscarte esa foto. ¿Tú la viste alguna vez?
1: Estoy buscando el capitulito.
2: Te voy a mostrar. Sí,
1: pero ven, ¿no? Acá, yo te voy a decir una cosa. Y también, ey, tenían algo con la pobre... Había una gordita ahí que le decía... Ey, pero
2: no.
1: era cruel, no. Man. Era cruel, eran
2: no,
1: niños.
2: No,
1: ahora,
2: no.
1: Qué buenos actores, porque...
2: No.
1: Qué buenos actores esos peladitos.
2: No. ¿Ves? Que ahí está. Se pintó la cara, parece un mimo.
1: ¿Quién se pintó de blanco para que...
2: Él se pintó para que... No. ¡Qué foco! ¡Me muero!
1: Pobrecito.
2: ¡Me muero!
1: ¡Ay, no!
2: Ey, otra cosa que me gustaba, que me encantaba, que esa también yo lo sé hacer...
1: ¿Pintarse la cara?
2: No. Ah. Art Attack.
1: ¡Ay, sí! Art Attack era buenísimo, pero me da una rabia porque el man hacía una cosa de atrás en su patio, gigante, con ropa.
2: ¿Quién carajo iba a conseguir eso?
1: Tanta ropa de colores...
2: No,
1: y que lo puedas hacer tú.
2: Sí, eso lo puedes hacer en tu casa, ¿no? Y ahora sí, vamos a conseguir el timón de un barco. ¿De dónde carajo yo saco un timón de un barco, brother? ¿De dónde? Y el mal no, algo que puedes tener en tu casa. No. Un día tenemos que hacer un Art Attack renovado.
1: Es verdad.
2: El Art Attack renovado, yo lo puedo hacer.
1: ¿Dónde está esa parte? Ay, pero porque aquí está con picture completo.
2: No, quiero
1: la partecita donde el man le dice que... Cirilo, pero si quieres que te inviten.
2: No, qué feo.
1: Aquí, ay, mira esto. Ay, pobrecito, mi amor. Ey, pero mira, uno veía eso, y uno normal. Uno no se traumaba.
2: No pasaba nada.
1: Mira esto.
3: Acuéstate, Colombo, no te quiero levantar.
4: Sí, papá.
1: Ay, la música. Ay, no, pero esta computadora no me deja fluir.
2: Vamos, Cirilo. Tú puedes, Cirilo.
1: Espérense, deme un momentito. Téngame paciencia aquí en la computadora.
2: No, qué pereza. No se puede vivir así. No se puede vivir.
1: Ay, algún día.
2: No se puede vivir así.
1: Mira, se trabó. Ay, ya la peste.
2: No, ya, olvídalo.
1: Mira, man pintándose con...
2: No olvidé.
1: Que eso era como una pastita.
2: Sí, el man se pintó de blanco, blanco, blanco.
1: Pero mira la música.
2: Sí.
1: Ay, no. Gente, no lo pudimos ver. Lo siento. Pero ahora no puedo escuchar los mensajes porque se trabó.
2: No, ahí tienes que darle como 10 segundos más. ¿Qué va? 6261-6309 en nuestra línea de WhatsApp. Yo, mientras tanto, te voy a contar que la espera terminó. 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
1: Bueno, voy a leer acá en el teléfono.
2: Ah, ya se quedó.

0: se quedó pegada. Carrusel antes de la nuestra del 89 tenía dos versiones, la original argentina y otra que se hizo antes de la mexicana.
1: Ah, es verdad.
0: Sí. Había una versión argentina.
2: Sí, se llamaba Señorita Maestra.
0: Y era como, era carrusel.
2: Era igualita, había un gordito, el negrito, todo. De ahí lo pasaron a Argentina. Acuérdate que México, por ejemplo, Rebelde Way, está en Rebelde Way
0: sí,
2: México.
0: Sí, y...
2: ellos siempre...
0: Rebelde Way... No, Rebelde...
2: Bueno, Rebelde Way era de Argentina.
0: Era el de Argentina, y después RBD.
2: RBD. Rebelde. Bueno, Rebelde, pero eso son los mismos.
0: Pero era lo mismo.
2: Era lo mismo, es comprado.
0: Razón, tienes razón.
2: Hasta el Marginal está en México. La serie Marginal está mexicana.
0: ¿Mexicana?
2: Sí.
0: ¿Se llama?
2: No me acuerdo, no sé si se llama El Marginal, pero está versión mexicana y hay un montón de cosas, versiones mexicanas.
0: Dice, y aparte que me dicen de Luz Clarita, esa peladita sí se portaba mal, la Luz Clarita.
2: Luz Clarita. A Colombia también le compran, México.
0: ¿Sí?
2: A Colombia, está Rosario Tijeras México y no sé qué otras cosas en México.
0: Dice, yo estaba grande, pero Floricienta me gustó. La novela de Belinda, Cómplices al Rescate, y que después le sacaron en medio, que después la sacaron en medio de la novela. Ay, sí. Es verdad, cambiaron la actriz.
2: ¿En serio? ¿Sacaron a Belinda en medio de una novela?
0: En si medio de la novela.
2: Cómplices siendo protagonista. ¿Qué habrá hecho, no?
0: ¿Qué pasó ahí? Y que las principales presentadoras de Nube Luz, conocidas como las Dalinas, fueron Almendra Gomelski, 1990-1995, Mónica Santamaría, 90-94, Lilian Lily Brown, 92-94, Xiomara Xiomi Chivilé, 93-95, y Karina Calmet. ¿Cuál era la que te gustaba a ti?
2: No sé, a ver, déjame ver.
0: Pero no me salen la foto, nomás están los nombres.
2: No me acuerdo el nombre.
0: En la etapa venezolana del programa también participaron como Dalinas, Scarlett Ortiz, Gaby Espino y Conceta La Dolce.
2: Hubo una versión venezolana, mira.
0: Las más recordadas por el público son Almendra Gomelski y Mónica Santamaría, quienes fueron el rostro original del programa y alcanzaron enorme popularidad en toda Latinoamérica. Y Gaby Arias de México, de Medcom, era la Nube Luz panameña.
2: Sí. ¡Oh!
0: ¡Ay, cierto! Entonces, la que a ti te gustaba, puede que... Creo que era Almendra.
2: ¿Gaby Arias estuvo en Nube Luz?
0: No, que le decían que se parecía a una de las de las chicas de Nube Luz.
2: ¡Ah!
0: La Cebollita, Floricienta, Cebollitas, Floricienta y Mi Familia es un Dibujo.
2: Ah, Mi Familia es un Dibujo.
0: Ay, la peste, yo eso no me acuerdo. Mi familia es un Dibujo.
2: Sí, ese era un dibujito que aparecía, era un mancito que él veía un dibujito. Bueno, en realidad todos.
0: Pero era un dibujo novela. Animado.
2: Era una novela con un dibujo. Entonces aparecía Dibu, que le decían Dibu. Bueno, a Dibu le dicen Dibu por
0: eso.
2: Claro.
0: Ay, mira qué interesting. Mira, Patito Feo, ¿de cuándo fue? Pero eso más para acá. Patito Feo es más...
2: Patito Feo...
0: Más para acá, eso como 2000.
2: No, un poquito más todavía. 2000 y pico, sí, 2008, es 2007, de 2006, por ahí.
0: Dice, nada supera las Ni Fu Ni Fa. Es verdad. Tenemos una notita de voz, buen día. Oye, sí, porque todo el mundo ha mandado mensajes. Nadie quiere hablar. ¿Qué está pasando? Buen día.
3: Hola, buen día. La que indica Cayo que era la que a él le gustaba era Mónica. Y el tema de Gaby Arias es que aquí en Panamá tenían a dos chicas que eran las Nube Luz panameñas, porque el Nube Luz llegó a venir a Panamá como en dos o tres ocasiones, si no me equivoco. Y Gaby Arias, la de Medcom, era una de las Nube Luz panameñas.
2: Mira, qué chévere.
0: Mira, uy, historia patria, porque... Yo ni por ahí, mira, yo más grande, como a los 11 años, empecé con la cosa coreana porque en Ser TV empezaron a pasar los dramas coreanos. Ay, sí, mira, ese que 31 minutos está en Prime. Qué locura.
2: Mira.
0: Ay, pero bueno. 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
2: Bien, bien, bien, bien.
0: ¿Se acuerdan de Topollillo? Claro que sí.
2: ¿Cómo no? El topo.
0: Topollillo. Topollillo era lo que uno veía antes de mimir. Ajá. Literal.
2: ¿Sí? Sí, sí, era de noche.
0: Era de noche.
2: Sí, sí. Y él mismo te mandaba a dormir.
0: Él decía, a la camita.
2: Él mismo te mandaba a dormir.
0: ¡Ay, qué lindo Topollillo!
2: Topollillo. Algo así, ¿no? ¿No? Tengo que escuchar la voz, pero era algo así, ¿no?
0: Es como ñato, pero es como a ver, preñato.
2: Espera, espera. Era preñato. Espera, déjame.
0: No te, se le entiende, pero tiene como un, algo nasal ahí.
2: Y Topollillo, déjame ponerme un saludo a todos y gente de Panamá, de Santiago, a toda la gente de Ononoé.
0: Ay, mira lo que lindo.
2: Espera, espera, a ver, déjame, yo te saco la voz de una porque yo sé que la puedo hacer. Topollillo, ¿cómo hablamos?
0: Topollillo.
2: A ver, acá está, a ver.
0: Ay, no.
2: Miércoles, bien viejo esta vaina, ¿no? A ver. Espera. Ya va. Ya algún día voy a salir de... A ver. A ver.
1: Como mi papá. Qué lindo sería parecerme a mi papá.
2: Pero la parte que hablaba.
1: 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Como mi papá. Como mi papá.
2: A ver si habla. Otra vez la misma canción.
1: 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Y a la camita, a la camita.
2: Sí, el Topollillo nos mandaba a dormir, brother.
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0: No, ay no, yo me acabo de trasladar horrible.
1: No, y aparte en Argentina lo daban como a las 11 de la noche.
0: Era tarde, era acá también.
1: Bien tarde.
0: Mira el topollillo, ay mi vidita, pero ahora sí como, es como... Sí.
2: Bueno, quiero mandarles un saludo a todo el pueblo panameño por siempre escuchar el topollillo. Hasta mañana. ¡A dormir!
0: Te mandó un sticker de topollillo.
1: Ay, no, me muero, me muero.
2: Gracias por esos mensajitos. Ay, que llegan al teléfono aquí, saludando al topollillo. Estoy muy contento.
0: Sí, está...
2: Va por ahí.
0: Está cerquita. Uh-huh. Es como que baja y sube.
2: Baja y de repente sube, pero después vuelve a bajar el topollillo,
0: Dice, buenos días, topollillo, no está muy lejos de los Teletubbies. No. Topollillo hablaba bien.
1: Sí.
0: Que lo teletuje.
2: Abato. Tuve papilla. Tuve papilla.
0: No, oye, es amigo, estupidez. No, a Topollillo se le entendía.
1: Sí, no, y hablaba y cantaba, hablaba, imagínate.
0: Cantaba, claro.
1: No.
0: ¿Qué? Ay, no.
1: No. Impresentables los Teletubbies.
0: Ay, horrible. Pero bueno, señores, de esta manera damos por culminada la pregunta del día en este jueves de TV Tazos, porque nos encanta recordar. 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Vamos rapidito a cambio y ya regresamos con más de Ya Párate.
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2: Son las 9 en Ciudad de Panamá.

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0: Comenzamos con la noticia de la farándula para este jueves y tenemos buenas noticias, pero esta noticia que la acabo de ver porque pensé que era mentira y me fui a fuentes confiables. Pero antes de eso les quiero contar que Bad Bunny se cuela en la banda sonora de Spider-Man Brand New Day, así como lo escuchan. Bad Bunny volvió a hacerse presente en Hollywood con la inclusión de EO en la banda sonora de Spider-Man Brand New Day, protagonizada por Tom Holland. El tema acompaña una de las escenas de acción de la película y reafirma el impacto global de la música del artista puertorriqueño. Sí, señores, hemos visto bastante de Bad Bunny en el cine de todas las maneras posibles. Televisa Univision anuncia que Marc Anthony y Yandel recibirán el reconocimiento Agentes de Cambio en Premios Juventud 2026 por su impacto social y apoyo a diversas causas. La premiación se celebrará por primera vez en Europa desde Marbella, España, y las votaciones estarán abiertas hasta el 10 de agosto. Ariana Grande cuenta a sus fans la verdad detrás de su retiro temporal. Ariana habló con sus seguidores durante un concierto en Chicago para aclarar que su decisión de alejarse de la vida pública tras finalizar su gira Eternal Sunshine ya estaba planeada desde hace un tiempo. La cantante aseguró que las críticas no han afectado su realidad y agradeció el apoyo de sus fans, calificando la gira como una de las experiencias más especiales y sanadoras de su vida. Y todo esto llega también por la preocupación que tienen los fans y muchas personalidades de la farándula por su aspecto, de que la ven muy, muy delgada y que eso realmente no es algo saludable y no significa que ella esté bien. Acuérdese que vivimos en un mundo donde está el tema del body positive, pero creo que se ha enfocado de una mala manera. Yo sé que cada quien hace con su cuerpo lo que le da la gana, pero a mí me preocupó mucho ver esas imágenes de Ariana Grande.
1: Obviamente, eso no tienes que ser ni médico, ni nutricionista, ni tienes que ser un crítico del espectáculo para darte cuenta que eso no está bien.
0: 100%. Y bueno, la noticia del día es que Karol G ya reveló la lista de canciones de su próximo álbum de estudio No Me Arrepiento de Sentir Tanto, que saldrá este viernes 7 de agosto. La cantante colombiana compartió con sus seguidores en redes sociales los títulos de 14 temas que incluye con Drake, Bruno Mars, que por eso fue que yo me quedé así como de que espérate, hay una colaboración con Bruno Mars. ¿Qué es esto? Judy Lyne, Rusowski y Greg González, que fue la canción que escuchamos, que fue de las primeras que lanzó de su nuevo álbum. El anuncio llega después de que el rapero canadiense asistiera al concierto de La Bichota en Toronto el miércoles 29 de julio, lo que generó rumores de un romance. Karol estrenó Matadora, un adelanto de la producción, durante su presentación en Chicago como parte del debut de su gira Viajando por el Mundo Tropitour. La lista de las canciones es la siguiente. En la número uno es Te Llevas Todo. Después viene Maybe, Bebiendo Lágrimas. Ahí, que es la colaboración que tiene con Drake. La número cinco es Still, que es la colaboración que anunciaron hoy con Bruno Mars. La sexta canción se llama Alguien que te ama. For You, My Love, si lo ven. Baby Wow, que es con Judy Lyne, Rusowski, Con Quién Andará, Eclipse, y para terminar su álbum, Después de Ti, con Greg González. Ya oficialmente, entonces sabemos cuáles son las canciones que van a estar incluidas en este nuevo álbum de Karol G, que sale este viernes 7 de agosto, y sé que muchos fans lo están esperando. Estas fueron algunas noticias de la farándula que tenemos para este jueves. Buenas noticias, buenas noticias.
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1: 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Papá Pitufo.
0: Mira lo que te acaban de poner, dije, buenos días, Cayo, sonaba más como un duende que como topollillo.
3: Esto para mí es que todavía no le pude en fijarme la voz.
0: Pronto. 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Vámonos con musiquita y ya regresamos con más de la última horita,
1: dale,
0: de la media horita de
1: programa. Dale,
0: de
1: pues, hoy. Venimos con ¿Cómo es la vaina?
0: Está bien.

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1: Nueve y 42 de la mañana, ya casi terminando el programita del día de hoy. Y dale, mueve, ya.
2: Ahora sí, gracias. Aquí estamos. Hey, vamos con, ¿cómo es la vaina? ¿Alguna noticia loca en alguna parte del mundo? Ya te voy a decir dónde.
1: ¿A dónde viajamos?
2: Vamos a ver.
1: ¿A dónde nos trasladamos?
2: Tengo por aquí bastantes cosas.
1: La vaina.
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2: Ay, ay, ay, ay, ay, ay. Ok, atención con esto, señoras y señores. Nos vamos a trasladar directamente a los Estados Unidos, a Nueva York. Autoridades detectan 3 posibles casos de tularemia en el estado de Nueva York.
1: ¿De qué?
2: Tularemia. Ya te voy a decir qué es. Atahuan, pelao, Atahuan. Las autoridades sanitarias del condado de Long Island en Nueva York, investigan 3 casos probables de tularemia, una enfermedad bacteriana poco frecuente causada por Francisella tularensis. Como una señora.
1: Es como una señora,
2: sí. Una señora. ¿Cómo se llama usted, señora, para anotarla aquí? Mi nombre es Francisella tularensis.
1: Como italiana.
2: Bueno, entonces sería Francisella tularensis.
1: Bienvenida. ¿Cómo es? Pase, ¿cómo está?
2: Sí, usted es la que está enfermando a todo el mundo. Usted es la infectada.
1: El paciente cero.
2: Uh-huh.
1: Sí.
2: Dice que los pacientes presentan síntomas compatibles con esta infección y permanecen bajo evaluación mientras se realizan pruebas para confirmar el diagnóstico. La tularemia puede transmitirse por la picadura de garrapatas y también otros insectos, así como por el contacto con animales infectados o la inhalación de partículas contaminadas. Aunque no se contagia de persona a persona, y entre los síntomas más comunes se encuentran fiebre alta, escalofríos, dolor de cabeza, fatiga, ganglios linfáticos inflamados. Los ganglios, lo que la gente dice, ¿cómo es que le dicen acá? Cuando me duele las glándulas.
1: Ah, yo dije, ¿qué?
2: ¿Eso qué glándula de qué? Son los ganglios.
1: Es que me duele la glándula.
2: Las glándulas, yo he escuchado, cuando escucho eso a mí me duele los oídos. A mí me da otitis escuchar eso. Oye, me duelen las glándulas. Mira. Que las glándulas mamarias te duelen.
1: Es que hoy me levanté con un dolorcito aquí, ¿ves?
2: Ajá, esas son los...
1: Me duelen las
2: amígdalas.
1: Las glándulas.
2: Las glándulas. Esas son las amígdalas, ¿no?
1: Yo siento que si hubiera sido un nombre de persona.
2: Amígdala.
1: ¿Cómo tú te llamas? Amígdala.
2: Okay. Mira, las amígdalas inflamadas, cuando tú tienes que te duelen las glándulas, que dicen es que tienes amigdalitis, porque te duelen las amígdalas. Okay, estas son causadas principalmente por infecciones virales o bacterias, provocando dolor en la garganta, ves, dificultad cuando tienes para tragar y que te da fiebre y todo eso. Eso es que te duelen las amígdalas, no te duelen las glándulas.
1: O sea que lo correcto sería decir, me duele
2: las amígdalas.
1: Las amígdalas, sí.
2: Porque tú tienes amigdalitis. De hecho, hay gente que sufre de eso crónicamente. Y tienen que operarlos. Se la tienen que quitar. Y lo único bueno de todo eso, de esa operación, es que por varios días tienes que comer buco helado. Cuando te operan de eso.
1: Sí,
2: te mandan a comer helado.
1: Cosas frías.
2: Sí, vaina, y bueno, entonces tú comes helado y feliz comiendo helado hasta que ya después eso te cicatrizó y todo. Pero hay gente que se opera las amígdalas.
1: Sí.
2: Una demencia. Bueno, entonces, volviendo a esta noticia, déjame regresar, que no sé por qué se fue, yo no le di permiso, okay. Ajá, acá estoy, dame un segundito, dame 7 horas más. Ah, acá estoy. Listo, entonces dice que esto puede crear todo esto, ¿no? Entonces es garrapata, si tocas un conejo por ahí, una vaina, también diferentes bichitos, animales y todo eso pueden...
1: Te pueden desencadenar esta...
2: Sí, o sea que ya las garrapatas no dan solamente reliquia... ¿Cómo se llama la enfermedad?
1: ¿De los perritos?
2: Sí, esa es la de los perros, pero a los hombres, bueno, al ser humano le da otra cosa. Tiene otro nombre. Pero sí, es la de las garrapatas. Le dio a Justin Bieber, le dio a Thalía. No sé, a mí me da miedo eso. Pero generalmente los perros que tienen mucho pelo tienen ese tipo de garrapatas. Porque no se los ven. Si tu perro tiene pelo cortito, tú se lo ves caminando. Aparte,
1: eso es verdad.
2: Ellos se las quitan porque tienes un bichito ahí caminando, me imagino que te molesta.
1: Por eso es importante llevar a sus mascotas, señores, a sus visitas en el médico para que los desparasiten, les pongan sus vacunitas y sus cosas.
2: Y sus antigarrapatas.
1: Y antigarrapatarios.
2: Sí, total, total, total.
1: Oye,
2: total.
1: Saluditos a los chicos del staff de 40 que ya se encuentran desde la Universidad Q.
2: Quality Leadership University.
1: Saluditos, wow, a la gente que nos está escuchando allá, que ya estamos.
2: Saluditos, gran universidad, me encanta. Les mando saludos, claro.
1: Saluditos, y van a estar allá unas horas compartiendo con los estudiantes, con dinámicas, se van a poder ganar premios. También...
2: Si no, había un premio para todos, imagínate. Sí,
1: oye, hay lugares que tú llegas y que vamos a tener muchos premios. ¿Y cuándo vas a ver?
2: Uno.
1: Son 100 personas peleándose un premio.
2: Qué va.
1: Pero bueno, no, allá tienen bastantes premios para ustedes, bastantes dinámicas para que participen y también pues nos acompañen esta mañana y parte de la tarde.
2: Genial. Bueno, señores, esto fue ¿Cómo es la vaina? Ya saben, tengan cuidado con las garrapatas. Esto arrancó en Nueva York. Esperemos que se quede por allá y que los animalitos
1: que no,
2: aquí...
1: Que no pase para acá.
2: Sí, que no llegue, no, ojalá. No,
1: exactamente.
2: Esperemos.
1: Esto fue ¿Cómo es la vaina?
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2: Tengo datitos por aquí. Te cuento que... déjame contarte. Ajá, esto ya lo dije. Esto... hoy la espera terminó, el 15 de agosto llega Farruko a Plaza Amador, señores. Yo voy a estar ahí feliz porque por fin hicieron algo un sábado. Estoy con Farru, el Farru, por ahí hace rato que no nos vemos.
1: La mayoría son sábados, mira el de Caifanes también es sábado.
2: Hace rato que no nos vemos con el Farru para echar cuento y todo eso, ponernos al día. Bueno, esto va a ser en Amador, por supuesto. 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
1: Excelente. 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Voy para allá. A ver, tengamos un poquito de paciencia. Vamos a hacer un pequeño pasecito con los chicos.
2: A ver.
1: Un momentico. A ver, por aquí. A ver si esto me ayuda. Denme un segundito.
2: A ver qué dice la gente, pues.
1: A ver, vamos a hacer un pase con nuestro querido Terry, que viene...
2: ya con los Classics.
1: De este programa vienen los Classics, así que para que la gente esté pendiente.
2: ¿Cómo estás, Derek?
1: Pues de tebetazos.
2: Hola, Derek.
1: Aquí está, buenas.
4: Hola, paratianos, ¿cómo están? ¿Cómo están, Lucy? ¿Cómo estás, Cayo?
2: Bien, todo súper.
4: Oiga, nosotros nos estamos preparando acá desde la QLU para iniciar nuestro tour de universidades, nuestra parada del tour de universidades del día de hoy. Por supuesto, con dinámicas para los estudiantes, con los chicos aquí también va a haber premios, como decía Luchi.
1: Premios con S.
4: Preparándonos para, con S. Para prepararnos, por supuesto, para traerles la mejor música en los 40 clases y acompañar a todos los estudiantes desde esta universidad. Creo que es la primera vez que estamos en esta universidad, en nuestro tour de universidades. Así que estamos muy expectantes a pasarla súper bien con todos aquí desde QLU.
2: Excelente. Qué bueno, Derek. Excelente, le manda saluditos ahí a toda la gente, pues.
4: Listo, le digo, de parte de Cayo.
2: De parte de Cayo Mena.
4: Saludos.
2: Dale.
4: Oye, hola, te manda saludos Cayo Mena.
2: Exactamente.
4: Oye, hola, saludos.
2: A todo el mundo, el mundo.
1: Uno por uno, dale. Dice.
4: Exacto, tal cual. Así vamos uno por uno saludando de parte de Cayo Mena.
2: Así es, papá. Bueno, Derek, nosotros ya nos vamos despidiendo y te damos, por supuesto, el pase a ti ya para que empieces con los clásics.
4: Ah, muchas gracias. Qué amable, Cayo Mena.
1: Totalmente, muy amable de tu parte. Totalmente. Venimos con buena musiquita luego de este programa, chicos. Que sigan pasándola súper bien en la universidad. Y bueno, que los estudiantes también participen un montón con todo el staff de los 40.
4: Así es.
1: Chaito.
2: Gracias, Derek. Chau, chau. Bueno, nosotros nos despedimos, Luchi.
1: Sí, nos vamos.
2: Que tengan todos bonitos jueves. Nos escuchamos mañana con Viernes de Demencia. Mucha locura, información, alegría y buena vibra como siempre. Que tengan feliz jueves.
1: Chaito.
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12: Son las 10 en Ciudad de Panamá.

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6: Bienvenidos a los 40 Classic, feliz jueves. Como ya escucharon anteriormente, nos encontramos desde QLU o Quality Leadership University, continuando el tour de universidad los 40 en este mes de agosto. Todavía tenemos un par de fechas por ahí reservadas, así que tú está pendiente a la programación y por supuesto a las redes sociales @los40panamá y @los40pma. En controles, el internacional DJ Adrak. Buenos días, Adrak, ¿cómo estás?
7: Buenos días, hermano. Bienvenidos, bienvenidos a los 40 Classic.
6: Oiga, me pasé un ponche. Póngalo en la lista ahí con los que les debe ya párate.
7: No, más bien lo que le debo a Luchi.
6: Ah, ok. Bueno, ya yo no me meto más en eso. Bueno, nuevamente bienvenidos a esta programación de clásicos, dos horas de grandes éxitos aquí en los 40 Panamá. Iniciamos con algo de rockcito en español, Dale Pascual, música de Nanitos Verdes y por supuesto que viene más música y más clásicos, pero también es importante que estés al pendiente de todo lo que tenemos para ti, inclusive, pues hay un especial del señor Farruko muy pronto en los 40 Urban, así que pendientes con eso porque...
7: Quiero que sepa que este es el especial que más publicidad se le ha dado.
6: Oye, para que tú veas, yo apoyo a mis compañeros con sus especiales también, así que ya lo saben, ¿no?
8: ¿Sí? Que no se sienta la envidia.
6: Bueno, cada quien, bueno, yo los dejo a ustedes discutiendo por acá. Yo voy a seguir con más música. Ay, Dios mío, ¿qué pasó?
7: Saludos a los brothers que vayan en Volkswagen.
6: Sí, con la placa que termina en qué, en tres. En tres, vamos a dejarlo así. Ahora sí, vámonos con más música en los 40. Llega Os Almirantes con Dime, por favor.

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2: Seguimos con mucho más de Los 40 Classic, totalmente en vivo desde QLU, continuando este tour de universidades. Si ustedes supieran las cosas que a mí me toca escuchar. Por acá hicieron un remix de esta canción y salió malísimo, malísimo, malísimo. Pero bueno, yo voy a avanzar con mucho más. 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Yo voy a seguir con más clásicos a esta hora de la mañana. Vas a escuchar a Sophie Tucker con esto que se llama Drinky.

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2: Avanzamos con mucho más en los 40 Classic, hoy totalmente en vivo desde QLU, continuando nuestro tour de universidades, y acabas de escuchar La Tortura, música de Shakira junto a Alejandro Sanz. 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Oigan, y quiero que sepan que aquí estoy compartiendo con uno de los estudiantes de la universidad. Por acá está José. Hola, José, buenos
3: hola,
2: días, bienvenidos a los
3: hola,
2: 40.
3: Hola, hola, muchas gracias.
2: ¿Cómo te encuentras? ¿Qué tal va tu día?
3: Yo, bueno, mi día full, estuve en clase, estamos en el break.
2: Okay.
3: Aquí saliendo de la universidad, de repente, boom, que nos encontramos con los 40, que fue la universidad, nice.
2: Perfecto. Oye, José, me estás diciendo que... Generalmente aquí te conocen como Mendoza.
3: Sí.
2: Hay un tema con el nombre José. ¿Cuál es el tema?
3: El tema es que así me dice mi mamá cuando está molesta.
2: Ay,
3: o sea, yo siento que eso es muy de madres, muy de hijos, que tú sabes cuando te llaman por tu nombre completo, ya sabes que la cosa está seria.
2: Ay, Dios mío.
3: O sea, es como que José Abdiel, ya tú quedas como que...
2: El regaño viene bajando.
3: Ya tú no puedes ni abogar, ya tú sabes que saben.
2: Oye, cuéntanos, José, ¿qué estás estudiando aquí en QLU?
3: Bueno, yo aquí estudio comunicación.
2: Perfecto.
3: Es mi primer cuatrimestre presencial aquí.
2: Ajá.
3: Todo ha sido una experiencia muy divertida, mis compañeros, el ambiente. O sea, aquí desde que vas entrando ya te sientes en el juego ya.
2: Okay.
3: Y aquí todos están, entienden tu página, vamos en la misma línea, se saben lo que estamos.
2: Ah, perfecto, perfecto. Entonces, las clases espectaculares, talleres, todo super cool.
3: Sí, y los profesores también son chéveres.
2: Ah, bueno, mira, eso es lo importante. Así que, de repente, dile a la gente que nos está escuchando en este momento en la frecuencia 91.3 FM que se animen, que vengan aquí a estudiar en QLU, que vengan, averigüen las carreras, de repente pueda que haya alguna que les interese.
3: No, sí, claro, o sea, es que... Hablando de mi experiencia personal, yo estudiaba otra cosa anterior.
2: Okay.
3: Entonces uno empieza como a encontrar el foco de las cosas de lo que le gusta. Y yo siento que sí deberían de venir aquí, preguntar por los planes que tienen. Y por lo menos hay personas que sueñan con salir al extranjero. Aquí tienen planes que puede salir del país. Tienen el plan de 2+2, tienen carreras completamente en inglés, carreras completamente en español. A los que tienen el sueño americano de graduarse en una universidad, así que a lo estilo high school, pueden hacerlo, pueden acercarse, y con total confianza los advisors, que por cierto el mío está aquí al frente, te atienden espectacular.
2: Buenísimo, buenísimo. Oye, y entrando acá un poquito en temas musicales, para ti, esta pregunta la he hecho en varias universidades, para ti, ¿cuál sería una canción clásica? ¿Qué tiene que tener esa canción para que sea clásica?
3: Ok, es que yo escucho de todo.
2: Ajá, por
3: yo
2: eso.
3: Yo escucho de todo, yo si no tengo una línea de que reggae, no, yo te escucho esta música italiana, yo te escucho de todo. Para mí tiene que tener buen ritmo.
2: Ok.
3: O sea, tiene que tener algo pegajoso.
2: Ajá.
3: Porque tú puedes escuchar cualquier cosa. Yo puedo decir, a mí me gustan las músicas de esta línea, pero yo escucho otra música de otra línea y tú dices, justo.
2: Claro.
3: Entonces, tiene que tener buen ritmo.
2: Ok, buen ritmo es lo importante. Ahora, bueno, yo voy a seguir con más música porque la gente
3: claro.
2: tiene su buena musiquita. A ti, como dices que te gusta de todo, te gusta,
3: me gusta de
2: bastante
3: todo.
2: El género latino y todo esto. Entonces, yo voy a colocar un clásico, a ver si tú lo conoces.
3: A ver.
2: Nos vamos con música a cargo de David Bisbal. Esto es Corazón Latino. Tú sigue en sintonía de los 40 Classic aquí, que estamos totalmente en vivo desde el Tour de Universidades en QLU.

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1: Iniciamos la segunda hora de Los 40 Classic, totalmente en vivo desde Quality Leadership University, hoy con nuestro tour de universidades. Y por acá, chicos, están pasando una mañana espectacular con muy buena música y también están por acá pateando el balón, tratando de meter ese gol en el arco aquí de Los 40. Se están llevando premios, así que tú pendiente a las redes sociales arroba Los 40 Panamá y arroba Los 40 PMA para que te enteres de todo lo que está aconteciendo en esta parada del tour de universidades de Los 40. Oye, también recuerda que nos tienes que seguir en estas redes sociales, pero no solamente eso, descárgate la aplicación de Los 40 Radio en tu celular para que siempre estés conectado con nosotros y con toda la buena música que tenemos para ti, así que ya lo sabes. Acabas de escuchar música a cargo de Cristina Aguilera, Lil Kim Maya y Pink, esta canción Lady Marmalade, que formó parte de la banda sonora de la película Moulin Rouge, y por supuesto que vienen más clásicos. Ahora vas a escuchar a la madre monstruo, ella es Lady Gaga con Poker Face.

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2: Seguimos con mucho más de Los 40 Classic, totalmente en vivo desde Quality Leadership University. Así es, seguimos con nuestro tour de universidades. Espero que estés disfrutando de toda la programación aquí en Los 40 Classic. Pero te quiero comentar que tengo un invitado en la mañana de hoy.
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2: Me encuentro con Cristian Conte, coordinador de admisiones de QLU. Bienvenido a Los 40, Cristian.
5: Hey, sí, muchas gracias. Estamos aquí, bienvenidos por estar aquí con nosotros este día.
2: Gracias a ti por abrirnos las puertas de la universidad para, por supuesto, conocer un poquito más de todo lo que ofrecen por acá. Pues los chicos también están disfrutando de la música, están compartiendo con nosotros y participando de una dinámica que tenemos aquí bien futbolística. Pero queremos conocer un poquito más. ¿Qué diferencia a QLU de otras universidades? ¿Qué ofrecen? Coméntanos.
5: QLU, bueno, tiene primero más de 35 años aquí en Panamá. Uh-huh. Es una universidad que ofrece programas en español. Sí. En inglés, con convenios universitarios con Universidad de Estados Unidos y ahora se ha agregado Canadá también. Actualmente tenemos programas de licenciaturas como Administración de Empresas con énfasis en Negocios Internacionales, Administración de Empresas con énfasis en Mercadeo, Sistemas Computacionales, Ingeniería Industrial. Estos programas todos incluyen una beca de curso de inglés para que el estudiante pueda mejorar el idioma y así también, si desea, puede obtener un título de los Estados Unidos completamente en Panamá. En la versión en inglés, a través de Illinois State University y Quality Leadership University, con doble titulación, tenemos un Bachelor of Science in International Business, y con University of Louisville tenemos un Bachelor of Art in Communication para todos estos estudiantes que les gusta la parte de comunicación, mercadeo. Esta área la ofrecemos completamente en Panamá. Adicionalmente, en nuestro paquete tenemos un muy buen programa, que es el que todo el mundo conoce como el 2+2, que te permite iniciar 2 años de materias generales aquí en Panamá, tus materias generales de cualquier carrera, del área de ingeniería, del área de negocios, y luego mudarte a los Estados Unidos a una de las universidades aliadas como University of Louisville en Kentucky, Illinois State University en el estado de Illinois o University of South Florida en Tampa, Florida.
2: Oye, buenísimo, eso me gusta. Y sé que mucha gente que de repente nos está escuchando también le va a llamar la atención eso. Coméntanos qué tienen que hacer para aplicar para las diferentes carreras que tienen aquí.
5: Mira, es sumamente fácil. Nosotros ya abrimos las admisiones para enero 2027. Uh-huh. Nuestras inscripciones son con cupos limitados aquí en Panamá, pero el estudiante desde ya puede irse contactando con un asesor aquí en Quality Leadership University a través del 264-0777 o a través de nuestras cuentas, ya sea nuestras redes sociales o contactos por WhatsApp. Se puede ir contactando. Lo que nos diferencia mucho es que vas a tener un asesor personalizado que te va a estar ayudando paso a paso, guiándote en la carrera a la que vas a elegir, y adicionalmente te va a ayudar a elegir la universidad, a elegir la carrera, el proceso que necesitas para una admisión, porque debes aplicar para ser admitido a uno de nuestros programas.
2: Ah, buenísimo. Por ahí estaba viendo en redes también de que tienen cursos de inglés para adultos. ¿Nos puedes hablar un poquito más sobre eso?
5: Sí, por supuesto. Mira, estos cursos de inglés tienen mucha historia. A un inicio ofrecíamos los cursos de inglés, era para los estudiantes que necesitaban mejorar el idioma y estudiar con nosotros. Ajá. Pero luego entonces estos cursos de inglés se fueron abriendo a todo público. Uh-huh. Y ahora los ofrecemos para profesionales que ya trabajan, y los ofrecemos en horario nocturno. Lo ofrecemos para jóvenes, para teens, para 5 años en adelante. Y bueno, al ser una universidad que maneja programas con universidades de Estados Unidos, el nivel del idioma es bastante académico, que va a ayudar mucho al estudiante a la hora de que quiera aplicar a una universidad de Estados Unidos, a la hora de sus estudios o mejorar ya el idioma. Incluso estos cursos de inglés son especializados, porque cada uno de nuestros profesores tienen una maestría en lo que sería lingüística aplicada, que es en la parte de enseñanza, y adicionalmente ayuda al estudiante a la hora de aplicar. Para aplicar a una universidad en Estados Unidos, normalmente necesitas un examen claro, que pruebe que manejas el idioma. Dentro de ellos sería el TOEFL o el Duolingo Test. La, en su gran mayoría de nuestros estudiantes toman este, nuestros cursos de inglés para pasar este tipo de exámenes.
2: Ah, buenísimo, buenísimo. Así que ahí tienen toda la información. Recuérdale a las personas primero dónde estamos ubicados, dónde está ubicado QLU y también las maneras de contactarlos nuevamente.
5: Sí, por supuesto. Estamos ubicados en el centro de la ciudad, en calle 45 Bellavista. Nos pueden contactar al 264-0777 o a través de nuestras redes sociales, QLU Panamá, a través de Instagram.
2: Ah, ok, buenísimo, buenísimo. Oye, sí, quiero que sepas que funciona, porque me empezó a salir bastante publicidad de QLU, así que ya yo venía preparado, Cristian. Pero bueno, gracias nuevamente por abrirnos las puertas aquí para traer buena música, para compartir con los estudiantes de aquí. Esperemos que no sea la última vez que vengamos.
5: Ah, no, por supuesto, están invitados siempre que quieran y que puedan. Están bien, son bienvenidos acá.
2: Muchas gracias, Cristian. Nosotros vamos a continuar con más de tus clásicos favoritos, así que no te despegues del dial de los 40.
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1: Llegamos al final de los 40 Classic para la mañana de hoy. Oigan, otra parada más del Tour de Universidades de los 40. Estuvimos totalmente en vivo desde QLU, compartiendo con todos los chicos, por supuesto, con las dinámicas por acá. Yo no he presentado a alguien que estuvo con nosotros casi toda la mañana. Bienvenida a los 40 Classic.
2: Oye, mi querido Derek, estoy demasiado feliz porque a mí, en general, tu programa me fascina. Va mucho con el estilo de música que me gusta a mí. Pero hoy particularmente me has puesto a bailar. Exacto, te da rabia. Te da rabia, estás brava. Estás brava. Estás brava.
1: Oye, y quiero...
2: Oye, trayendo un poquito de random aquí a los 40 Classic. Sí.
1: Oye, yo doy fe de eso porque María Laura estaba en otra cosa, ella está en una conversación muy importante y de la nada estaba cantando lo que estaba al aire.
2: Estaba, dije, I'm a Barbie girl, y le pregunto a Eric, dije, ve acá yo porque estoy cantando esa canción. Me dice Eric, dijo, y esa es la que estaba sonando ahorita, pero yo estaba en otra cosa, entonces es como que se me metió mi subconsciente.
1: Sí, sí, sí, conscientemente estás ahí, conectada con los 40 Classic.
2: Disfrutando de este programa.
1: Sí, pero bueno, adivina, se acabó.
2: Todo lo bueno tiene su final.
1: Así es. Nosotros tenemos que avanzar, por supuesto, pero antes, quiero que sepan que la espera terminó. 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
3: ¡El patrón!
1: Ese mismo, es uno de esos artistas. Y también les recuerdo que este sábado el señor Mr. Vegas...
3: Mr. Worldwide.
1: Ay, Dios mío, no, ya yo no puedo con todos los sobrenombres que tienen ustedes aquí. Boriciño también, ese también. Boriciño es el que va a tener el especial. Boriciño es el que va a tener el especial. Boricín.
3: Boriciño.
1: Boriciño. Ay, miércoles, no, ya tema de marca no me voy a meter en eso. Pero ustedes tienen que sintonizar los 40 Urban el sábado a las 2 de la tarde porque hay especial de Farruko. Y él dice en la promo que posiblemente va a estar regalando entradas. No sabemos, no sabemos. Yo creo que Adrax sabe, pero yo no voy a decir nada. Así
3: yo
1: que bueno,
3: no sé nada.
1: Nada sabemos aquí. Así que nosotros, pues, nos despedimos por el día de hoy. Gracias por haber estado en sintonía. Los 40 Classic, no se desconecten del dial 91.3 FM de los 40, porque adivinen quién viene.
3: Voy corriendo para la cabina, chao.
1: Vuela. Vuela.
3: No, sin voladera aquí.
1: Así que nos escuchamos mañana a las 10 de la mañana con mucho más en Los 40 Classic. Chao.

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9: Son las 12 en Ciudad de Panamá.

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2: Sí. Muy buenas noches, mi nombre es Carlos Morales desde el bloque FM. Chicas, hoy los tragos están a 2x1. Invita a tu amiga, pásenla bien y cuídense.

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0: Dirty Boy, Carlos Vives y Maluma, Colombia.
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5: Familia de los 40, bienvenidos a esta programación el día de hoy. Estamos a jueves 6 de agosto, ya estamos a jueves de throwback, jueves de TVTazos en los 40. Y estamos de vuelta a la cabina después de estar compartiendo con todos los chicos en nuestra parada de tour de universidades en Quality Leadership University con el señor Derek Lee. De verdad que la pasamos increíble. Estábamos allá con todos los chicos compartiendo. Y recuerden estar pendientes a las redes sociales, @los40panamá, @los40pma, para que vean todo lo que aconteció esta mañana. Y por cierto, también les quiero comentar que mañana viernes vamos a estar en vivo desde Viva la Pizza, San Francisco. Si no me falla la lógica, vamos a estar en nuestra tercera parada de Pizza Week con los 40, así que estén pendientes. Vamos a tener buena actividad lo que resta ya de la semana. Ya mañana último día, llega el fin de semana y la pasamos chilling. Y recuerden también escuchar la lista del 40 al 1 este próximo sábado a partir de las 9 de la mañana. Ahí siempre estamos dándole toda la información acerca de tus artistas favoritos y de esas canciones que tanto te gustan. Vamos a continuar con más para seguir avanzando en esta programación el día de hoy. Bienvenidos, ya estoy con ustedes hasta las 3 de la tarde y recuerden reportarse a través del WhatsApp 6261-6309 y a través de las redes sociales en @los40panamá.
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2: Así es, escuchas todos tus éxitos a esta hora de la tarde aquí en los 40 Panamá. Fórmula los 40 con DJ Adrak. Recuerda seguirnos en nuestras redes sociales. Siempre estar conectado con nosotros en arroba los 40 Panamá y los 40 PMA. No se olviden de seguirnos, de darnos cariño a través de esa cuenta. Le vamos a llevar contenido. Siempre le estamos brindando contenido especial. No un contenido cualquiera, un contenido especial para que usted vea todo lo que pasa con el Staff 40. Ustedes se preguntarán, bueno, ¿y esos pelados siempre la pasan bien? Siempre... No, hay momentos donde pasan muchas cosas, entre ellas locura, tristeza, alegría, de todo. Usted lo puede ver a través de los 40 PMA. Eso es una cuenta específicamente para ver lo que no pasa en los 40 Panamá. Vamos a irnos con más éxitos a esta hora de la tarde. Ya estamos a 1:00 p.m. con 19 minutos. 19 minutos en Ciudad de Panamá. Y escuchaste Swim de BTS. Y ahora vamos a ir con... Vamos a trasladarnos otra vez a Corea. Pero en esta ocasión vamos con Jungkook junto a Laru. Esto se llama Seven. Suena aquí en los 40. Esta canción, muy peculiar, ¿no? Vamos a continuar con más.

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1: Se ha puesto la tarde un poco triste, pero nosotros estamos aquí para brindarte alegría y para que tengas toda esa energía al máximo con la buena música de los 40. ¡Claro que sí! 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Sí, señor. Vamos con Throwback y esta canción de seguro te la vas a disfrutar. Hablamos de Travesuras de Nicky Jam. Suena aquí en los 40.
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1: Un chorrito para las ánimas. A esta hora de la tarde escuchas buena música en Los 40. Fórmula, DJ Adrak te saluda y te da la bienvenida si acabas de sintonizar. Si estás con nosotros conectado desde las 12 que arrancó la programación, bueno, aquí estamos disfrutando hasta las 3 de la tarde. Recuerda que también luego viene el resumen semanal del 40 al 1. Y te quiero recordar que la espera terminó. 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Oye, y hablando de activación y Farruko y todas estas cosas, creo que es momento de irnos con una de sus canciones. Aquí en Los 40 vamos a colocarte algo de Farruko antes de irnos a la pausa comercial, ya rumbo a las 2 de la tarde. Y vamos a colocar, a ver. Yo sé que esta canción te la vas a disfrutar y de seguro te va a poner a saltar en el carro. Hablamos de Pepas. Suena aquí en Los 40.
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0: Son las 2 en Ciudad de Panamá.

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1: Así es, escuchaste la Ranger de los Avengers sonando Los 40. Señoras y señores, hemos llegado al final de esta programación. Estamos a jueves. Jueves lluvioso, así que a manejar con mucha precaución, a seguir en sintonía de todos los éxitos de los 40 y pasarla bien también con los pelados random más luego. Y viene el resumen semanal del 40 al 1. Así que sigue en sintonía. Aquí te acompaño hasta las 4 de la tarde. La espera está por terminar. 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Y te amo, baby. Esta es la canción que van a cantar a todo pulmón el Rommel Fernández. Téngalo por seguro, Boris va a ser uno. Boris dijo que iba de cabeza para el estadio allá al concierto de Romeo Santos. Bueno, mañana estaré de vuelta a las 12 mediodía. Recuerden que mañana hay parada de Tour de Pizza Week con los 40. Así que estén pendientes a las redes para que sepan dónde vamos a encontrarnos. Y será hasta la próxima, que la pasen muy bien. Feliz tarde, un excelente jueves. Me despido con... Es más, voy a buscar una canción aquí rapidito del señor Bad Bunny, que bueno, resulta ser que volvió de vuelta a los comentarios, y en esta ocasión al cine, con el tema de Spider-Man y todo lo demás. Así que me voy a despedir con la canción del momento. Hablamos de EO, suena aquí en Los 40. ¡Chao!
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2: Vamos con pronóstico para esta semana. Otro más y llega Carlos Vives. En esta ocasión con Tuyo y Nada Más. Una canción que tiene sentimiento. Una canción para dedicar. Una canción para sentarte en la playa. Sentarte en la sala de tu casa y dedicársela a esa persona tan especial para ti. Hablamos de ese sentimiento que caracteriza a Carlos Vives con esta canción Tuyo y Nada Más, algo de lo más reciente, y llega como pronóstico esta semana en Del 40 al 1, así que vamos a disfrutarla a continuación.
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2: Esta semana han entrado muchas canciones a la lista del 40 al 1 y otra de ellas es Cultura Profética con Capo. La canción Flaca. Ya la has escuchado durante toda la programación de los 40, todos los días. Y esta canción es música nueva, pero a la vez también entra a la lista esta semana en la posición número 29. Cultura Profética hace una fusión muy buena con Capo. Se une Puerto Rico, Colombia. Y vamos a disfrutarla a continuación aquí en Del 40 al 1 con todos tus éxitos en la posición número 29.
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1: Todavía se mantiene superestrella en la lista del 40 al 1, una de las canciones icónicas de los españoles. Sí, claro. Una canción que de seguro la has escuchado ya en todas las programaciones de los 40, la escuchaste en la gran final del Mundial cuando, bueno, ganó España y todo esto. Y todavía la canción sigue viral, pero esta canción estuvo en la posición número 19 la semana anterior y llega a la número 26 esta semana. Aitana con Superestrella. Suena aquí en los 40 y recuerda estar conectado a través de nuestras redes sociales para que no te pierdas todo lo que pasa con tus artistas favoritos.
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1: Vamos con la posición número 26. Aitana llega con Superestrella.
2: 26.

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1: Esta semana vamos a conocer pronóstico en el 40 al 1 y llega Olivia Rodrigo con The Cure. Olivia Rodrigo, que hace unos días ha estado dando mucho de qué hablar, así que vamos a disfrutar esta canción aquí en la lista del 40 al 1. Recuerda votar por tu canción favorita al WhatsApp y estar pendiente a nuestras redes sociales siempre. Ahí te vamos a llevar todos los detalles acerca de tus artistas favoritos y los que suenan aquí en los 40. Vamos con pronóstico para esta semana. Llega Olivia Rodrigo y esto se llama The Cure. Suena aquí en los 40.
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2: ¿Se acuerdan de Dominic Fake? Bueno, esta semana llega con Baby Doll. Después de estar en la posición número 29, sube a la número 22 para esta semana. Esta canción que tiene un flow así bien slow motion, pero que te va a encantar. De seguro te la vas a disfrutar aquí en Del 40 al 1. Recuerda estar conectado con nosotros a través de las plataformas, también en el app de Los 40 Radio y a través de los40.com.pa. Vamos a escuchar Baby Doll de Dominic Fake sonando aquí en la lista del 40 al 1. En la posición número 22 para esta semana. Recuerden votar por su canción favorita, estar siempre ahí atentos, porque vamos a estar llevándote toda la información a través de las redes sociales. @los40panamá, los40pma, nuestra cuenta backstage, para que veas todo lo que pasa con el staff de los 40. Vamos con Dominic Fake y Baby Doll. Suenan aquí en Del 40 al 1.
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0: Arrancamos random en el día de hoy. Hoy siendo jueves 6 de agosto. Y tenemos a la chiqui que estaba de fuga.
1: Volví. Oye, dicen por ahí que todos vuelven, bueno, volví.
0: Ajá. Yo me quedé asombrado. Sorpresivamente está nuestro chiqui número 2 acá en cabina. ¿Cómo estás?
1: Súper bien. Ya me hacía falta venir acá a reírme, a hablar cosas
0: a ver,
1: random.
0: Dime la verdad, Andrea. O sea, tú estabas toda la semana, no habías venido.
1: Exacto.
0: ¿Qué tú hacías a esta hora? A ver, cuéntame.
1: Chuzo.
0: ¿Qué hacía estos días a esta hora?
1: Un día que salí, un día que dormí, bueno. Un día que hice tarea.
0: Ok. Y no estás desquichada, estás acostumbrada ya a las 4, estás hablando
1: de.
0: Esta era
1: mi hora de la risa.
0: Ajá.
1: Esta era mi hora de reírme. Ay, no, qué pereza.
0: Pero bueno, estamos por acá arrancando random el día de hoy. Hoy que el día está lluvioso desde anoche. Amaneció el día bonito, tuvimos el privilegio de tener una mañana bonita porque estuvimos en el tour de universidades y luego apenas terminamos empezó a llover, o sea que fue todo bien calculado.
1: Sí, era dizque bueno, ya se acabó el tour, vamos.
0: Exacto, dizque bueno, ya le di play para que ustedes hicieran su activación, su cosa, ya, vaya, pa, pa, pa. Así que saludos a los chicos de Quality Leadership University que estuvimos por allá, tú sabes, regalando el premio, ellos intentaron ahí ganarse los jueguitos que tenemos.
1: Sí, qué chévere.
0: Sí. Así que saluditos. Ahí María Laura me escribió que dice que viene en camino, que le agarró el palo de agua, así que ya viene llegando por acá, así que prepárense.
1: Viene nadando ya, ya debe llegar.
0: Exacto, viene
1: canoa.
0: Viene con el snorkel. Así que ahí ella viene ya llegando en un ratito. También tenemos invitados acá en la cabina que nos va a hablar de un show que se viene a Panamá. Así que tenemos mucha, mucha información para ustedes en los 40. Y vamos a ver, vamos a preguntarle a la chiqui los contactos. ¿Te acuerdas de los contactos?
1: Ay, ya la vi.
0: Digo, no ha pasado ni 4 días.
1: Ok.
0: Tienes que acordarte.
1: Si me acuerdo.
0: A ver, a ver.
1: Nos pueden seguir en las redes sociales, los 40 Panamá,
0: bien.
1: Los 40 PMA.
0: Bien.
1: Boris Vega con dos As.
0: Eso.
1: María Laura Spill.
0: Eso.
1: Nat Fonseca P.
0: Ok.
1: Y Sandra Montenegro.
0: ¡Eso! ¿Y el WhatsApp de cabina?
1: Ah, no, ya me estás pidiendo mucho.
0: Ah, no.
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0: Ahí está, 6261-6309. Así que señores, vamos a escuchar a Gorillaz con Bad Bunny, con casualmente esta canción que se llama Tormenta. Llega a los 40, Fade con Yandel, y es que se llama Brickell.

0: Algo de música de Juanes sonando en los 40 con Aurora. 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
0: Y bueno, ya son las 4 de la tarde con 23 minutos. ¿Cómo te fue con el agua, María Laura?
2: Bueno, lo logré, la canoa rindió.
0: Ok.
2: Y gracias a Dios aquí estamos firmes con los oyentes de Random. Hoy claro. Ha sido un día largo pero chévere. Estuvimos esta mañana en el tour de universidades y ahora estamos aquí con ustedes para compartir la tarde de hoy con un invitado muy especial.
0: Claro que sí. Ahí para que las personas ya sepan lo que vamos a hablar en un momentito. Así que, pero antes les recordamos que estamos en el WhatsApp de cabina 6261-6309 ahí para que puedan, tú sabes, hacer sus preguntitas de lo que
2: exacto.
0: Vamos a hablar. Y las redes sociales.
2: Las redes sociales, @los40panamá, @los40pma, @borisvega con doble A, @marilorepil, @itsandreamontenegro, oye, @lafonsecape, que ahorita no está pues, pero...
0: Exacto, siempre la mencionamos siempre a la chiqui. Que es que si no está chiqui uno, está chiqui dos.
2: Exacto.
0: Entonces por eso...
2: Oye, qué agradable sorpresa llegar y ver a la chiqui aquí.
0: Viste, yo te lo dije,
2: Andrea. Me puse muy contenta. Con razón, tú estabas, dizque, ya vas para la emisora, cuando nos fuimos de la universidad. Ajá. Tú sabías que ella venía y que
0: no,
2: yo me iba a emocionar.
0: No, pero yo tengo la intuición,
2: Ah, ok, está
0: exacto.
2: Está bien.
0: Pero bueno, señores, seguimos con más acá en Random y tenemos invitado en esta tarde. Estamos con Cristian Rodríguez, CEO de Music Double Entertainment. Ellos están viniendo a Panamá porque nos traen varios shows. ¿Cómo estás, Cristian? Bienvenido.
3: Contento de estar por acá, por Ciudad de Panamá. Y bueno, un país que nos ha abierto las puertas a un grupo de empresarios colombianos y estadounidenses que estamos apostándole pues a una serie de conciertos para este segundo semestre aquí en Ciudad de Panamá. Y bueno, haciendo apertura este 30 de septiembre con Ricardo Montaner en el tour El Último Regreso. Ricardo Montaner, un artista que bueno, pidió, solicitó que quería estar en Panamá y,
2: wow.
3: y lo hemos logrado y este 30 de septiembre estaremos en este gran concierto aquí en Plaza Figali desde las 7 de la noche.
2: Excelente. Bueno, pero yo tengo entendido que ustedes están trayendo puros artistas virales, o sea, que a la gente le fascina. Bueno, Ricardo Montaner de toda la vida le ha gustado a la gente. También tengo entendido que van a traer a nada más y nada menos que BL, a Silvestre Dangond, o sea, a lo grande.
3: Sí, la idea era entrar e impactar con estos tres conciertos programados para este fin de año, el segundo semestre. Y bueno, el 17 de octubre tenemos a Silvestre Dangond al lado de Juancho de la Espriella. Este tour que comenzaron a desarrollar el año pasado en todo Colombia y pues algunos países como México, Estados Unidos, llega a Panamá El Último Baile, Silvestre Dangond y Juancho de la Espriella. Y bueno, será el 17 de octubre ahí mismo en Plaza Figali. Y bueno, es un concierto que tiene su público. El
2: claro,
3: panameño le gusta mucho el vallenato.
2: Claro que
3: y traemos
2: sí.
3: El número uno del vallenato.
0: Claro que sí. Oye, y cuéntame una cosita. ¿Es la primera vez que hacen conciertos aquí en Panamá o ya tenían tiempo de hacerlo?
3: Bueno, nosotros tenemos vasta experiencia en Latinoamérica desarrollando conciertos. México, Chile, Argentina, Ecuador. Sí. Y en Colombia, pues prácticamente todos los fines de semana con diferentes artistas nacionales o internacionales. La sociedad que hicimos, pues adicionamos a un empresario de Estados Unidos, neoyorquino más exactamente,
0: okay.
3: Que es como el que hace los grandes conciertos en todo Nueva York, New Jersey, de música colombiana, latina. Él es el que más se mueve por esta zona. Y en Colombia estamos Moisés Tarub y NGE, que es la empresa a la cual represento con calidad de CEO.
0: Claro.
3: Y está una empresa colombo-panameña que es Erazo Eventos, que ya okay. Es una empresa que ha hecho eventos aquí en Panamá.
0: Okay.
3: Pero el resto nosotros hacemos conciertos todos los fines de semana. Todos los fines de semana tenemos un evento en algún lado del mundo.
0: O sea que ahí hay experiencia para rato.
3: Bastante, tenemos cuatro marcas diferentes que hemos... Al año podemos estar produciendo unos 800 conciertos entre todos.
2: ¡Wow!
0: ¡Qué locura!
2: Bueno, mencionabas que al público panameño le encanta el vallenato y no solamente eso es cierto, sino que también tenemos muchísima población venezolana y colombiana. Sí. Que obviamente va a estar presente en estos conciertos.
3: Sí. Panamá es una cosmopolitan, a pesar de que no es una población tan grande. Ciudad de Panamá pues tiene gente de todos lados. Yo llego a un restaurante y encuentro, no, yo soy venezolano.
0: Sí.
3: No, yo soy un lado, yo como que hay mucha gente.
2: Él me preguntó si era venezolano, le dije, no, mi mamá es barranquillera. Y él es barranquillero, imagínate.
0: Mira.
3: Sí, nosotros somos barranquilleros. De hecho, este sábado, 8 de agosto, tenemos el concierto El Último Regreso de Ricardo Montaner, ya está casi en su totalidad vendido.
2: Imagínate.
3: En Barranquilla.
0: ¡Oh! Mira, pues
2: oye,
0: es un boleto
2: en Barranquilla,
0: para allá.
2: Mira, en Barranquilla lo que tú hagas se llena, porque allá la gente como le gusta salir
3: sí.
2: Y rumbear. Bueno, sea, al panameño también, sea. Ajá, exacto. Yo creo que el panameño se parece mucho en eso al barranquillero.
3: Sí, nos llevamos de hecho unos invitados muy especiales de allí, desde Ciudad de Panamá, unos colegas de ustedes, de algunos medios, que digamos cumplieron con ciertos requisitos para acompañarnos y promocionar a la vez este gran concierto que tendremos acá el 30. Y bueno, ya a esperar, las boletas están disponibles ya de estos tres conciertos mencionados acá. Ricardo Montaner, 30 de septiembre. Silvestre Dangond, el 17 de octubre. Y BL, el 27 de noviembre. Todas disponibles en Panaticket, pues una tiquetera de confianza,
2: claro,
3: y de alto reconocimiento aquí en Ciudad de Puerto Panamá.
0: Y aquí fue una felicidad, no hay amargura, por favor.
2: ¿Todo cero, bien? Cero. Yo dije, todo bien.
0: Ah, bueno, pero bueno, igual este es el opening para que la gente vaya sabiendo, porque vamos a seguir hablando de estos conciertos acá en los 40, así que para los fanáticos de los 40, bueno, más pendientes, porque ya por lo menos están de venta los boletos y vamos a seguir hablándole y dándole tips de todo lo que se viene en estos conciertos, ¿no?
3: Claro que sí, vienen muchas sorpresas. Por lo regular, los artistas en la última década, los conciertos han cambiado. Antes tú decías, viene, digamos, Silvestre. Y Silvestre venía solo con su acordeonero.
0: Claro.
3: Sí, y sí. Ya, en los últimos conciertos de Silvestre tú has encontrado que haya un Ryan Castro, que haya un Nacho. Tú encuentras como que, bueno, ¿cómo se puede? Nicky Jam.
2: Oh my God.
3: De pronto ya Nicky Jam, de pronto está Juan, y uno como que, wow, ¿de dónde salió este invitado?
0: Exacto.
3: Entonces, eso esperamos de los tres artistas que vienen, pues. Sabemos que van a tener sorpresas para Ciudad de Panamá, para todos los panameños. Y bueno, puertas abiertas desde las 7 de la noche, este 30 de septiembre en Plaza Figali.
0: Excelente.
3: Y busquen su boletica con tiempo porque se están agotando, te cuento.
0: Exacto. Así
3: se que están vendiendo mucho las boletas de todos los eventos. Diariamente las ventas suben y suben y suben. Y bueno, estamos muy contentos por eso.
2: Gracias,
3: por
2: el respaldo. Gracias a Dios, qué bueno.
4: María Laura, apúrate.
2: Sí, sí, sí, sí. Yo necesito 4 boletos para Silvestre Dangond.
3: Entra para ti y los consigues.
0: ¿Las redes oficiales de la empresa?
3: Estamos trabajando única y exclusivamente en las redes oficiales de Panaticket, que es el distribuidor autorizado de la boletería ahora mismo.
0: Ah, bueno, perfecto. O sea, ahí en Panaticket encuentran todo.
3: Encuentran toda la información.
2: Perfecto, ahorita mismo me meto.
0: Excelente. Bueno, ahí ya saben, mi gente de los 40, pendientes para estos conciertos que van a estar buenísimos y artistas que se quieren muchísimo.
2: Exacto.
0: Aquí en Panamá. Así que vamos con más música por acá.
2: Gracias,
0: llega
2: Cristian.
0: Ramayana, gracias.
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0: de tu música de Timo. El nombre se llama Luz y la canta esta banda colombiana en los 40.
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2: Ay, hoy es un día de luz, en la cabina se respira luz. A excepción de Boris, que después es un alma oscura, pues como un ente. Pero lo que somos Andrea y yo, ajá, exacto. Tal cual, ese es Boris. Pero Andrea y yo estamos modo luz. De hecho, Andrea ya me preguntó, dije, hey, trajiste tu reflexión del día.
3: Ajá, exacto.
2: Ey, tengo mi reflexión del día. Mi reflexión del día, dígale a la gente que está a su alrededor, si es que lo sienten, pues, díganles que los quieren.
0: ¿Esto es nuevo?
2: Porque ustedes nunca saben, tú no prestas atención al programa, porque ustedes no saben cuándo va a ser la próxima vez que van a ver a esa persona o si la van a volver a ver. Entonces, díganle a la gente que la quiere. ¿Sí o no, Andrea?
3: Es verdad.
2: Parece que Boris razón. No presta atención al programa. Él nada más está ahí tocando sus botones, pero no le presta atención a lo que
3: uno
2: habla.
3: Él no se había dado cuenta que ¿no? ya teníamos un segmento nuevo de reflexión.
2: Yo creo que él no se enteró que yo agregué un segmento a Random.
0: Es de anarquía, loco. Ey, pero bueno, yo, tú tenías la pregunta del día para la gente de ayer, así que
2: hay que
0: darle la pregunta del día. Mientras tanto, les recuerdo WhatsApp de cabina 6261-6309, ahí para que la gente esté ready. ¿Ya la tienes? ¿Ya la acordaste?
2: Sí la tengo, pero es que primero tengo algo que contarle a la gente y es que este 15 de agosto ven a conocer la Universidad de tus sueños. 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
0: Oye, saludo a Cuarita, dice que viene en camino. Dice, Andrea, que se prepare.
2: Ay, papá. Oye,
3: viene fuerte.
2: Espérate, fue por eso que tú viniste hoy jueves.
0: Exacto.
2: Sí. Tú tenías todo fríamente calculado para cuando estuviera Cuarita aquí.
0: Claro. A ella le gusta el bochinche.
2: A ella le gusta la cosa. Pero bueno, vámonos con la pregunta random del día.
0: La pregunta random del día.
2: Les voy a dar contexto primero. Ayer estábamos viendo, y no es la primera vez que los vemos, estábamos viendo a una pareja que ya llevaba tiempo junta y como que ya lo había hecho público en redes sociales y demás, pero parece que ellos tomaron la decisión de terminar y a ellos les pareció adecuado salir en redes sociales haciendo un video súper explicativo, los dos frente a la cámara, un reel, hablando sobre, pues anunciándole, comunicándole a la gente que estaban dando fin a su relación.
0: No, ya tenían tiempo de haber terminado.
2: Y que ya tenían tiempo de haber terminado, pero que siempre se iban a querer y siempre iban a contar el uno con el otro, bla, bla, bla, cosas que deberían decirse, mejor dicho, entre ellos, pero se lo estaban anunciando a la gente, ¿verdad? Porque la gente tiene esto de decir de que así como haces tu vida amorosa pública, también tienes que publicar cuando termina. No, señores, no tiene que. Si la persona quiere, lo hace, pero no tiene que. Pero bueno, no es primera vez que vemos que hay parejas que, ya sea para ocasionar y dar de qué hablar, o porque realmente creen que eso es lo adecuado, dan a conocer en redes sociales que han terminado. Entonces, la pregunta random del día de hoy va en base a eso y ¿es necesario publicar cuando terminas tu relación, Andrea?
0: Ok, antes que siga Andrea, estos son dos influencers. Bueno, la chica es influencer en Estados Unidos, vive en Miami. Es muy conocida por estos videoclips en donde ella se ríe cuando le hace algo a los hombres. Que se ríe así como malvada. Y el marido, que bueno, si bien él no era influencer, a veces ya lo último ella lo metía en los videos.
2: Él es marido.
0: Entonces, mucha gente la ha criticado en diferentes medios estadounidenses al respecto, pero bueno, son cosas que pasan y han pasado también aquí en Panamá. Lo único que no hemos visto videos, sino que
2: imágenes.
0: Han sacado comunicados en imágenes.
2: Y que los dos lo comparten tipo al mismo tiempo. Y
0: exacto.
2: Que, hey, pilla, este comunicado, vamos a decir lo mismo en los dos comunicados y ya, para que estemos como, ¿sabes? Eso es casi que una empresa.
0: ¿Sabes? Exacto.
2: Un comunicado, los dos socios mandan lo mismo y ya.
0: Exacto. Así que esa es la pregunta del día. ¿Es necesario que las parejas hagan un comunicado cuando se separan? 6261-6309.
2: Digo, ¿y lo vamos a limitar a las parejas del medio o cualquier pareja? Porque yo no creo que la gente normal se ponga en eso, Boris.
3: Ay, te sorprendería.
2: ¡Sí! ¡Estás loca!
0: Es que por eso es la pregunta. Mira, por eso es la pregunta.
3: A mí me pasó.
2: ¿Qué? ¡No!
0: ¿Tú hiciste un comunicado?
3: No.
2: Ay, gracias. Ay, ya te iba a sacar de aquí.
3: No.
0: ¿Cómo? ¿Pero tu ex qué?
3: Mi exnovio.
0: ¿Hizo un comunicado?
3: Cuando terminamos, no hizo un comunicado, pero algo similar, subí una foto de él y yo, disque en blanco y negro, y puso disque, ya no me acuerdo ni
2: amiga, que... lo dejaste mal. Amiga.
3: Oye, Eso fue muy bochornoso.
2: Eres una rompecorazones.
3: Ya no me acuerdo ni qué puso, pero era disque algo así como la mejor etapa de mi vida, no sé qué. Y de la nada yo veo que me empiezan a mandar eso, y que qué. Y yo dije, ay, señor.
2: ¿Y tú lo habías dejado a él?
3: Sí.
2: ¿Y ya no lo querías?
3: No.
0: ¡Ay!
2: Pobrecito, ¿y ya él está mejor?
3: No, no creo.
0: Yo creo que es otra cosa. Yo no creo que él estaba mal. Él estaba, era cerrando la puerta de Andrea para que entraran las demás.
2: Pero oye, se está cerrando la puerta él mismo. No, ¿cómo se te ocurre?
0: Para decirle al mundo que ya no está con Andrea.
2: Pero ¿cómo se te ocurre que un man que quiere atraer a otras mujeres va a poner a subir foto con la ex? Eso no.
0: No, o sea,
2: sería una pésima estrategia, Boris.
0: Para terminar, es decir, no. A partir de este momento ya estoy.
2: No, tú puedes hacer eso de otra manera. Tú puedes subir una foto tuya y decir que mejor soltero que mal acompañado, cualquier cosa.
3: Pero subir eso y que la
2: pero subir eso,
3: de mi vida,
2: ese
3: no sé
2: man
3: qué.
2: Quería volver contigo. 100%, claro.
0: Pero en blanco y negro.
3: Oye, pero en ay, verdad Boris. No hagan eso, no suban esas cosas, eso es bochorno.
0: Mira,
3: no
0: dice Cuarita, sí es necesario, necesitamos saber cuándo terminan.
2: Para él es necesario, porque él está detrás del witchy.
0: Dice, pobre muchacha, Andrea es mala.
2: Ay, sí. Andrea es una rompecorazones.
0: Ay, no, 6216309. Pregunta random del día, cuando una pareja termina, ¿es necesario hacer un comunicado al respecto? A ver, María Laura, ¿algún momento has hecho un comunicado?
2: Al contrario, cuando existía el programa este, de los witches, a mí me persiguieron en una época para interrogarme sobre una ruptura amorosa, y cada vez que a mí me preguntaban sobre eso, yo cambiaba el tema de una vez.
0: Nunca lo hablaste.
2: Dije, oye, tengo un proyecto que, dije, oye, y ya ustedes terminaron. Dije, oye, tengo un proyecto del que te quiero cantar casualmente, aprovechando esta importante entrevista. Dije, no, pero queremos saber qué pasó, no sé qué. Yo dije, bueno, y también el mes de más arriba vamos a estar entrenando un segmento en el programa en el que yo trabajo, no sé qué. Yo cambiaba el tema, yo no decía nada. ¿Por qué? Porque una vez sí conté y no me fue bien. Porque ellos mismos, obviamente, hablaban de eso en el programa y a mí no me gustó la experiencia que tuve. Entonces yo decidí, de ahora en adelante, ya yo no digo más nada.
0: No, y con todo eso que te sacan en redes de otras personas y eso.
2: ¿Qué cosa?
0: Que te pongan en fotos en redes de otra persona, ¿no?
2: ¿Cómo así?
0: Okay, si no eres tú y es la otra persona, no estarías en desacuerdo. Que te publiques, pues, que terminaron la relación. Porque estamos hablando que sí.
2: Ah, okay, tú me estás preguntando si yo estuviera de acuerdo que mi ex publique que terminó conmigo.
0: Ajá.
2: Chus, eso me parecería bien raro, sinceramente. ¿Por qué tienes que comunicarle a la gente que terminaste conmigo?
0: Bueno, es lo mismo que le hicieron a Andrea.
3: Es raro. O sea, es como que pa' qué, ¿a quién le importa?
2: Pero es que es diferente, él subió una foto con ella, eso yo lo veo más como nostálgico. Pero que un man salga en red y que bueno,
3: no,
2: gente, terminé,
3: mira,
2: con María Laura, o sea.
3: Para darte más contexto, él subió esa foto porque él es una persona que tiene, y que dice él que es influencer y no sé qué. Y entonces él subió esa foto como para aclararle a todo el mundo lo
0: ¿viste?
3: Que había pasado. Pero él dice, man, en verdad, ¿para qué vas a aclarar eso? A nadie le importa.
0: Te estoy diciendo que eso iba por otro lado, no es lo que tú estabas pensando. Él no estaba y que por nostalgia, él quería decir que ya estaba soltero.
2: Que hay tantas formas de hacer eso que no involucran a la mujer, ¿entiendes? Yo no me parece... Okay, vamos a decir que tú tienes la razón. A mí me parece una pésima estrategia, porque yo veo eso y lo último que yo voy a pensar ¡ay, este hombre está disponible! ¡Está emocional y mentalmente disponible para mí! ¡Voy para allá! Eso es lo último que yo voy a pensar.
0: Claro.
2: Ese man es un traumado y todavía está creyendo en la ex. Eso es lo que voy a pensar yo. Y voy a salir corriendo.
0: Dice Cuarita, María Laura, es importante que sepamos.
2: Hay énfasis. Oye, yo te tengo una pregunta. ¿Tú te sabes el himno de las papas?
0: ¿El himno de las papas?
2: Ajá, ¿te lo sabes o no?
0: Tíralo para ver.
2: ¿O lo puedo crear yo misma?
0: No sé, dilo para ver.
2: Dime si existe, si no yo lo puedo crear yo misma.
0: ¿Tú lo puedes crear?
2: Yo lo creo.
0: Va a ver.
2: Pero me tienes fe.
0: Voy a darte un cuara.
2: No tienes un rey de maíz que me tires para montarme.
0: Voy a darte un cuara de confianza.
2: Sí. Y tú, Andrea, ¿tú confías que yo puedo?
3: Claro que sí. Yo
2: sí.
3: Sé que tú
2: puedes. ¿Tú vas a mí?
3: Yo sé que tú puedes.
2: Chuso, estoy nerviosa.
3: Estamos todos esperando.
0: Espérate, ¿se fue cualquier beat?
2: Espérate, es que no sé.
0: Déjame buscar un beat. Pero...
2: Ay, estoy como nerviosa, la verdad.
0: Sí.
2: Este va a ser mi primer hit, ¿entiendes? Me faltan como unos lentes, no me siento en el flow, me falta una cadena, una cosa. Bueno, no importa, vamos ahí. Dice, Panamá, a gozar.

0: Centroamérica.
1: Mira, te di un cuadro de confianza y me devolviste 100 palos. ¡100!
2: Oye, pero yo viví por la cara de Adra Gallón.
1: Exacto. Oye, muy bien, María Laura, te felicito y te
2: exhorto. Adra fue mi video musical.
1: Te felicito y te exhorto para que sigas con esa iniciativa.
2: Perfecto.
1: Muy bien, vamos al cambio comercial y venimos.
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2: ¡Ey! ¡Tenemos pruebas, señor!
3: ¡Wow! Mi jingle ha quedado registrado oficialmente en manos de Cuarita.
4: Para practicarlo después.
3: Oye, justo le estaba diciendo a Andrea, que imagínate que me llama el gerente de McKendy, que María Laura, necesito que repliques eso igualito, exactamente igual todos los días. Yo y que chuzo, yo ni sé qué dije. Y ahí tenemos para practicar.
2: Pero que suelte, que
3: obvio,
2: suelte.
3: Obvio, obvio, obvio, obvio. Claro.
2: Señores, arrancamos esta segunda hora de programación en Random, bien activos y con mucho saldo. Oye, y dando anécdotas de cosas que pasan. Y vamos antes de seguir con más a recordar a la gente la pregunta del día. Porque...
3: Ay, sí, yo de verdad quiero saber qué opina la gente. ¿Ustedes consideran necesario subir en redes sociales cuando terminan una relación? O sea, anunciar su ruptura. Cuéntanos, Adra.
2: Exacto. ¿Qué le, le va a preguntar a Chamaquín?
3: No, ya el chamaquito se va.
2: Chamaquín está apurado.
3: Chamaquito va por fuera ya.
2: Tiene que ir para adelante.
3: Sí, sí, sí. Siempre para adelante, nunca para atrás.
2: No, para atrás es peligroso.
3: Exacto. 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
2: No, es que de Venezuela hay muchos lugares hermosos que me han contado y he visto en la web. No he tenido el placer de ir, pero uno de los que siempre me recomiendan es Isla Margarita.
3: Sí. Y los Roques. Ay, ah, yo también. Quisiera ir a los Roques.
2: Los Roques, donde está la montaña plana.
3: No.
2: ¿Que es virgen? No.
3: Que yo
2: ah, los Roques,
3: no,
2: la montaña.
3: Los Roques es donde está
2: la nieve.
3: Las rocas y el agua.
2: La nieve, la nieve, la roca. La... No, pero en Venezuela hay un lugar.
3: Mira, te voy a buscar la foto.
2: ¿Tuviste la película de Up?
3: Sí.
2: Ajá. Okay, tú sabes.
3: Up es de mi película favorita.
2: ¿Tú sabes dónde llega el viejito con la casa, el lugar ese?
3: Sí.
2: Ajá. Eso es inspirado en un lugar en Venezuela que sí, sí existe. Que es como una montaña arriba y tiene,
3: ¿en serio?
2: Sí, tiene una biodiversidad diferente a todo lo que está alrededor. Ese lugar existe.
3: Mira,
4: y es hay en Venezuela. Una cascada.
3: Ajá, esto también. Es Los Roques.
2: Ah, belleza. Espectacular. Oye, si alguien sabe la que le estoy diciendo el lugar.
3: Una agüita bien azulita.
2: Que me diga qué es lo que es, cuál es el lugar de Venezuela. El Santo Ángel, exacto. Ese es el que sale en Up. El Santo Ángel. Ahí está, para que la gente...
3: Oye, qué bonito.
2: Hay muchos Roques. Lugares excelentes. Sí, la película del viejito, la del Up. Exacto, totalmente. Sí. Así que ahí está. La pregunta del día random para la gente. ¿Están de acuerdo que se debe hacer un comunicado cuando uno termina con su pareja? Escribe ahí en el WhatsApp de cabina 62616309. Dice Roraima. Roraima mandaron por ahí también.
3: Ah, de ese otro lugar, Venezuela.
2: Debe ser, exacto. Pero bueno, ahí está.
3: Algún día haremos un trip a Venezuela para conocerlo bien.
2: Exacto. Que los venezolanos nos inviten. Vamos.
3: Oye, sí, invítanos. Claro.
2: Nosotros no nos ponemos bravos si nos pagan el hospedaje, el avión, todo.
3: Mira, ¿no? Que aparezca un venezolano de cada departamento, provincia, ciudad, no sé cómo le digan allá. Y ya tenemos casa en cada lugar, imagínate. ¿Ah? Súper.
4: Bueno,
2: exacto.
3: Está bueno.
2: Tal cual.
3: Estás abusando tú y que nos pagan el pasaje. Nosotros nos pagamos el pasaje. Siempre hay alguien que quiere, imagínate, le dan el dedo, quiere la mano.
2: Dice,
3: ustedes nos reciben en su casa, nosotros nos encargamos los demás.
2: Dice un amigo, Roraima, Venezuela es hermosa. Estados. Que él es de Caracas.
3: Ah.
2: Saludos,
3: caraqueño.
2: Dice, no, qué cringe. ¿Qué está hablando el otro amigo? Vamos a esperar a que termine de hablar, papá.
3: ¿Qué es lo que te da cringe? Ah, me imagino que la gente suba que terminaron. Sí, total. Alto okay. Cringe.
2: Sí, verdad, pero...
3: Y eso que a mí casi nada me da cringe.
2: ¿No?
3: No, pero salía así dando un comunicado.
4: Eso sí da cringe.
3: Eso sí.
2: Dice, si es alguien tan famoso como Taylor Swift, sí, porque es una relación pública.
3: No veo cuál es la diferencia.
2: ¿No?
3: No. Si tú no quieres, tú no dices nada y punto.
2: Ok, me parece bien.
3: Sí.
2: Total. Así que bueno.
3: Y es un ser humano al final.
4: Me imagino que esas personas tan famosas lo suben para evitar especulaciones.
3: Exacto.
4: Pues ya como que ya yo dije qué fue lo que pasó para que no estén hablando.
3: Epalecua, no porque tengan la obligación, sino
4: ya.
3: Para evitar ese tipo de runrunes.
4: Pero si tú no eres famoso.
2: Oye, hablando de eso, tú viste que Rihanna.
3: Dale.
2: No lo hablamos ayer. Rihanna estaba en Barbados con su esposo.
3: Meneando el pum pum.
2: Y se lo meneó durísimo.
3: Pero qué miedo. A mí me dio un poco de miedo.
2: Casi se cae la pobre.
3: No, a mí me dio bastante miedo todo lo que yo vi. Esas imágenes estuvieron bien fuertes para mí.
4: Te perturbó.
3: Para mis pobres ojos. Quedé perturbada. Yo sé que a Boris le gustó, pero a mí me perturbó.
2: No. A mí me dio miedo que ella se iba a ir de cara en el balcón.
3: Pero que... ¡No! Y la man sacó la cabeza así. Yo dije, oye, ¿qué pero, estás haciendo?
2: Pero aparte de eso, no sé si ustedes se fijaron que Rihanna subió y puso a un man que se le, que vio como de reojo.
3: Ajá, un calvo.
2: Y ella puso... Como mi ex en el estudio.
3: ¿Qué? ¿Cómo así?
4: Yo no vi eso.
2: Entonces, es como que... que
3: oye,
2: que,
3: pero ¿y el marido le parece bien, no, bien y normal que ella ande hablando del ex así en redes?
2: Es que yo no sé. Es que ¿cómo habrá sido ese flow? Porque
3: eso está raro.
4: No entendí.
3: Es que, tú no deberías estar todavía pensando exacto. En esas cosas, hermana. Ya eso pasó. Porque, estás con tu marido.
2: Porque la pregunta es ¿quién
3: es el ex?
2: Ajá, puede ser...
3: Drake.
2: Chris Brown. O puede ser Drake, no sé.
3: El ex es Drake, ¿no?
2: No, el oficial es Chris Brown. Drake no. Se dice que tuvieron algo.
3: Drake fue después de Chris Brown.
2: No, ellos tuvieron una relación
3: Chris
2: formal.
3: ¿Chris Brown era el qué?
2: Pero espérate, Drake no tuvo relación formal con Rihanna. Fue como un jujuy que todo el mundo especuló. A lo de Karol G que está pasando ahora. Entonces, no sé.
3: ¿Cómo es que se llama el marido?
2: A$AP Rocky. A$AP Rocky.
3: ¿Qué necesidad hay de bailar así?
2: Digo, de gozar. Ella se la goza.
3: Ella estaba contenta.
2: Claro, si se la goza, se la goza.
3: Pero no sé.
2: Hay un dicho que dice, el ¿cómo que? El gozo de uno, el sufrimiento del otro.
3: Sí, yo no es que sufra, pero me parece raro, yo no sé.
2: Bueno, ese sufrió.
3: Yo me imagino bailar. Que ella estaba en confianza, ¿no? Como con gente de su confianza, con sí, su círculo, y se sintió como relajada.
4: Y también que ella como es artista está acostumbrada a bailar así.
3: No, pero es que yo
4: pienso, en público.
3: Si yo tuviera ese nivel de ella, yo no creo que yo me prestaría para andar haciendo eso por
2: pero
3: ahí.
2: Pero es que el nivel de ella o no, ella es así, y ella es como es.
3: Bueno, y sea como sea, por lo menos fue con el marido.
2: Es que ¿con sí, quién más va a ser?
3: Oye,
4: ¿de qué puede
3: ¿acaso
4: ser?
3: ¿Acaso no
4: puede
3: estábamos
4: ser?
3: Hablando el otro día que Gracie estaba bailando con otro?
2: Pero por eso, ella...
3: ¡Concéntrate!
2: Pero ella está bien, o sea, no
4: está
3: concéntrate.
2: Rihanna está bien. O sea, Rihanna está bien porque lo hizo con su marido.
3: Sí.
2: Gracie es otra cosa. Mira,
3: exacto.
2: Mira lo que dice el oyente, sufriendo calentura ajena.
3: Ay, no, nada que ver.
2: Ey, tenemos que ir con una noticia antes de entrar con el top 5 y es farándula y es un poco triste.
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2: Señores, Jared Leto ha sido ha estado en boca de todo el mundo. Porque pierde un importante papel en Hollywood.
3: Ay, me asustaste.
2: Mientras tiene una denuncia por abuso sexual. La producción decidió no seguir adelante con su incorporación a considerar estos señalamientos que se han vuelto demasiado relevantes en el proyecto. El actor y músico Jared Leto quedó fuera del elenco de Assassination. Un esperado thriller político dirigido por Barry Levinson luego de que tuviera acusaciones de conducta sexual inapropiada en su contra, adquiriendo un nuevo nivel de atención pública. Según fuentes cercanas a la película, el intérprete de 54 años
3: ¿qué?
2: Mantendría conversaciones avanzadas para asumir uno de los papeles centrales y su contratación. Y luego de esto, bueno, se le vino todo encima por esto, ¿no? También otras fuentes indicaron que el rendimiento comercial de Tron, Ares, cinta ficción que se estrenó el año pasado y que él era el protagonista, también pudo influir en la determinación de todo esto que está pasando, ¿no? Puede haber sido una excusa para también descartarlo del proyecto, pues. Tras esta publicación de la investigación por El Mail, en la que 9 mujeres presentaron acusaciones por presunta conducta sexual inapropiada. Está fuerte, ¿eh?
3: Dios mío, sí, yo no sí, lo sí. puedo creer.
2: Mira, para que sepan un poquito la historia, la controversia alrededor del ganador del premio Oscar, porque ustedes saben que Jared Leto tiene su Oscar, volvió a intensificarse tras el lanzamiento del documental de la BBC Jared Leto, El Oscuro Secreto de Hollywood, donde 10 mujeres relataron presuntos episodios de conducta sexual inapropiada ocurridos entre 2002 y 2016. De acuerdo con estos testimonios, las denunciantes tenían entre 16 y 18 años al momento de los hechos, mientras que el actor se encontraba entre los 30 y 40 años.
4: Oye, eso está fuerte, 9 personas es
3: Bastante, son muchas personas.
2: Sí.
3: Pero eso de presunto, después de tantos años, ¿por qué sigue siendo presunto?
2: Bueno, a través de un comunicado difundido por los representantes, Yari Lector rechazó todas las acusaciones, incluidas las del documental. Jamás, dice, he agredido sexualmente a nadie en toda mi vida, lo afirmó el actor. Posteriormente añadió, estas acusaciones son absoluta y categóricamente falsas. ¿Sabes qué? Este es un tema que ya se ha vuelto repetitivo mucho con los artistas mayores. Cuando digo mayores, mayores de 50 años. Si viste la de Julio Iglesias y así, que hemos hablado bastante durante el tiempo acá. Pero termina siendo solo acusaciones y tú no sabes si es verdad o es mentira.
3: Sí, pero entonces eso vale bestia porque imagínate, digo, yo no estoy diciendo que no es verdad, yo no sé.
2: Uno
3: pero
2: no sabe,
3: si
2: exacto.
3: No es verdad... Estás dañando la reputación del artista.
2: Exacto, súper delicado. Porque
3: También cuánta gente taquillera que quiere figurar no puede decir que él abusó de mí.
2: Exacto, o sea, es súper delicado. Y yo siempre he estado en desacuerdo de que un proceso se filtre en cosas. Uh-huh. Porque, por ejemplo, si ellas le hacen las acusaciones y realmente es verdad, todo se daña. O sea, cuando tú la hayas culpable y tengas las pruebas, entonces tú a lo público.
3: Exactamente. Porque no dije presunto. O sea, ¿quién gana
4: igual,
3: con eso?
4: Igual el nombre está, o sea, igual estás dañándole la reputación a la persona.
3: Exacto. Algo similar pasó con el actor de House of Cards, que ahorita no me acuerdo el nombre. No sé si sabes qué serie es House of Cards, Boris.
2: Sí, claro.
3: No me acuerdo el nombre de él, pero lo de él sí fue verdad.
2: Sí.
3: Lo de él sí fue verdad. Lo de Jared Leto es primera vez en mi vida que lo escucho.
2: Dice, puede ser porque en su momento estaba en el pico de la fama y era intocable. Las estadísticas dicen que solo el 1% de las denuncias son falsas. Mandó un oyente.
3: Solo el 1% de las denuncias
4: son
3: falsas.
4: Es que usualmente lo que pasa es que las chicas, si van a hacer una denuncia, la hacen muchos años después. Entonces ya no hay cómo probar realmente si eso pasó o no. Entonces por eso todavía está en estado de presunto, porque nunca... hay como pruebas suficientes para declarar si en verdad es culpable o no, y se queda así.
3: Digo, y también habla de abuso, pero no sabemos qué tipo de abuso. Exacto. Tampoco. Hay muchas formas de abusar de alguien.
4: Bueno, pero dice abuso sexual, ¿no?
2: Exacto, dentro de la acusación
4: igual,
2: está eso.
4: Dice que es de chicas de 16 a 19 años, estamos hablando de menores de edad.
3: Ah, bueno, empezando por ahí ya estamos mal.
4: Estamos hablando de menores de edad.
2: Exacto.
4: Ya sí. Es un problema.
3: Ya por ahí, así sea que fue un mensaje de texto, ya estamos mal.
2: Dice, los señalamientos se suman a otros realizados en 2025 por la DJ Ali Tellis y la investigación de Airmail, denuncias que el artista también negó. Paralelamente, la trayectoria de Leto ha estado rodeada de episodios controvertidos durante producciones como El Escuadrón Suicida y Morbius, donde sus métodos de interpretación generalmente dan críticas dentro de la industria cinematográfica. Es que él es actor de método.
3: Sí, claro.
2: Entonces él se mete tanto en el papel que se convierte, o sea, ser un actor de método es convertirte en el personaje. Uh-huh. Lo que le pasó a Heath Ledger, que se metió tanto en el guasón que quedó loco.
3: Sí.
2: Entonces, no sabemos si realmente es esto, ¿no? Dice, eso es viejo, él lo acusan de hacer una secta y todo. Dice un oyente también.
3: Ay, no, se me cayó un ídolo.
2: ¿Será? No sé, en verdad hay tantas cosas que a veces uno no sabe, ¿no? Pero bueno, vamos a ver en qué queda esa situación. La verdad es que está fuerte.
3: Está muy fuerte.
2: Ya le digo que mucha gente lo admira. Otras personas dicen que lo que ha tenido en estos años, de que hay un rumor en Hollywood que dice, película que tú metes ya en el Leto, película que no sube la loma. Entonces, tiene un par de años para acá ese rumor, ¿no? En Hollywood. Y no sé si tenga que ver algo con eso.
3: Con que hayan agarrado esa excusa para mejor sacarlo.
2: Exacto. O sea, ya está la fama en Hollywood y en la industria del cine que si hay una película que interpreta a Jared Leto, hay una película que no vende.
3: Vale bestia.
2: Vale bestia, ¿no? Pero es una fama que hay ahorita en Hollywood y en la industria cinematográfica de este tema. Ay, no. Qué pena, ¿no?
3: Hombre, sí. Se hubiera quedado en Terry Seconds to Mars y ya.
2: Exacto. Con el hermano. Claro, totalmente.
3: Yo lo conozco desde 30 Seconds to Mars.
2: Claro. No, y él antes de eso era actor.
3: It's a beautiful life.
2: A ver, dice, y eso de le daña la reputación no es tan cierto, porque ahí vemos al boxeador que fue hallado culpable y sigue saliendo en programas y no pasó nada. Bueno, amigo o amiga, eso en Panamá. El problema es que en Panamá...
4: Todo se olvida.
2: Exacto, no sé, ese es el problema. Imagínate. Pero en Hollywood no. En Panamá, lastimosamente, tenemos una memoria a corto plazo.
4: Selectiva.
2: Y selectiva, exacto. Dice, no en Panamá. Ah, ¿qué boxeador entonces? Porque aquí en Panamá hay unos boxeadores, para que tú sepas. Y ahí también figuran. Hay figuras que han pasado por ahí, han salido. Mira uno, acaba de salir y ya lo contrataron para hacer un show. Ay, Dios mío. Entonces, ¿qué estamos hablando? Pero bueno, vamos a ver mejor con música antes que nos metamos más en tema.
0: 6261-6309. Ay.

0: pequeña Rodrigo sonando con Drop Dead a esa hora de la tarde en los 40. Una canción que puedes pedir cuando quieras en el WhatsApp de cabina 62616309 para que ver en qué posición llega nuestra lista del 40 al 1.
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0: Sí, señores, eso va a estar buenísimo. 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
1: Oye, casi que pensé que estaba escuchando una cuña.
0: La cuña de Caifanes.
1: Mira tú. Muy bien, muy
0: afuera
1: bien.
0: Afuera y adentro.
1: ¡Wow!
0: En random.
1: Muy random, pero bueno, ¿qué sigue, mi querido Boris?
0: Es momento de entrar con el top 5, el momento en donde usted se desahoga y tira lo que piensa.
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0: Top 5 random del día de hoy es...
1: Dices que no quieres, pero sí quieres.
0: Ey, mira, por lo menos a nosotros nos pasa cuando siempre tenemos actividades o activaciones fuera de la emisora, que nosotros siempre tenemos premio, que si tenemos heladito, que si tenemos... tacita, que si tenemos sticker, que si tenemos
1: el
0: boleto de cine, que si tenemos suéter, gorra. O sea, siempre tenemos premio en la activación en los 40. Regalamos a María Laura, regalamos a Andrea, o sea.
1: ¡Ey, qué locura! Pasa,
0: La cosa que da el premio. Pero, siempre hay gente como que...
1: Ay, que se acerca como que no quiere la cosa.
0: Ajá, que están regalando. ¿Qué es eso que tenga ahí?
1: Y se pasea y se asoma como para esperando que uno le diga de que, oye, ¿quieres
3: no,
1: participar?
3: No, viene de que la amiga y lo empuja y que provee.
0: Así que ese es el top 5 de hoy.
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0: Exacto. Vamos a empezar por ahí. Ay, no. Yo estoy a dieta. Ey, pero vamos a comer en grupo. 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Y nos vamos a comprar varias pizzas de las promociones que tienen y comemos los 5. Ay, es que no sé, porque... Ay, estoy a dieta. Que
1: no quería mecar.
0: Ay, no sé qué. Y es la que más come cuando llega.
1: De que, ay, yo solo voy a acompañar.
0: Y cuando llega, hermana...
3: Tenemos que pedir algo de tomar.
1: Ya. ¡Ah! Iba a tomar agüita.
3: Y después cuando ya la gente terminó de comer, eso te lo vas a comer.
1: Ay, digo, oye, ¿por qué dejaron esos bordes? Esos bordes de queso. Coger. Manda para acá esos bordes.
0: Ay, usted no se come las orillas, qué gallo.
1: Queda de migajera comiéndose todos los bordes ahí.
0: Chuleta, pero
1: es
0: así
1: que los bordes de Domino's son buenos, entonces tú sabes.
0: Ese, chablota del data.
1: Leco, chabloso.
0: Ah, muy leco. Oye, top 5. Te hace la que no quiere, pero quiere, hombre.
1: Bueno, hablando de eso mismo, en mi casa eso me pasa todo el tiempo, friend. Que yo, mira, yo le estaba diciendo a alguien el otro día que yo doy risa porque yo sorprendo constantemente a mi cuerpo. ¿Qué te pasó? Casi te atoras. ¿Todo bien?
0: Me acordé de algo.
1: Ah, ok. Yo sorprendo constantemente a mi cuerpo. Mi cuerpo nunca sabe cuándo le toca déficit y cuándo le toca
3: bomba calórica.
0: O sea que tú...
1: Superávit.
0: Tú tienes dos personalidades entonces en tu cuerpo.
1: Ajá, entonces un día lo agarro y que ñaca, también nada más te toca huevo con café.
0: ¡Ay!
1: Y el otro día lo agarro y que... ¡Ah! Te toca hamburguesa con pizza y así.
0: Dios.
1: Y él nunca sabe lo que está pasando, ¿entiendes?
0: Dios.
1: Entonces, bueno, en mi casa pasa lo mismo. Yo tengo a la gente confundida. Porque yo agarro un domingo en la noche y digo, mañana lunes comienzo mi alimentación saludable.
0: ¿Y cuando van a ver el desayuno?
1: Espérate. No, el desayuno bien, me hago mis huevitos con mi queso cottage, mi espinaca, mi cafecito negro, no sé qué. Llega el almuerzo, Boris.
0: Uh-huh.
1: Y me dice mi mamá, dije... ¿Tú vas a querer arroz? Y yo la miro así y dije...
3: No.
1: Pero en el fondo, ¡claro que quiero arroz!
0: Exacto.
1: Y tú sabes que ella ya me conoce tan bien...
0: Pero hay un problema.
1: Que ella hace igual y me lo deja ahí en la pailita. Entonces en el almuerzo no me lo como, pero llega la noche que yo vengo cansada del gimnasio, muerta de hambre, y veo el arrocito ahí...
0: ¡Pero momento!
1: y me lo zampo.
0: ¡No, hombre! Tía, no está cooperando, tía. No, así
1: yo
0: no se puede.
1: Yo siempre le digo.
0: Tía, usted no guarde, no le guarda ya, porque en la noche es el peor momento para que esa muchacha coma. Y yo la ando regañando porque estaba metiéndose y casi que se lesiona porque sube tanto peso. Entonces no va a cambiar por la alimentación. Entonces, si tú vas a comer arroz, cómate a la mediodía, no en la noche. Oye.
1: Anotado.
0: Señora.
1: Me da buca hambre en la noche.
0: No, porque no comes bien al mediodía, exacto. Por eso.
3: Si te comes el arroz al mediodía, ya no te va a dar tanta hambre.
1: Exacto. Sí. Y yo siento que me falta consumir más proteína en el día. Dios mío. En fin. Tóxico dice que no quieres, pero quieres. Ahí está. ¿Quieres arroz? No, obviamente quieres arroz. Todo el mundo quiere arroz. El arroz es delicioso.
0: Exacto. Top 5. Te hace la que no quieres, pero quieres, hermano o hermana que están en sintonía.
1: Tienes.
0: Y he pasado por esto.
1: ¡Ay, yo tengo una! ¿Sabes? Pero dale,
0: respira,
1: dale, dale.
0: Respira. Anótalo. Dale. Anótalo porque se te olvida.
1: No se me olvida, te lo juro.
0: Ok. Hermano, yo sé que, y he pasado por eso, yo sé que usted también, porque en Panamá mucha gente nos parece. Yo soy de la persona que muy poco me gusta cantar o celebrar mi cumpleaños. Ajá. Pero entonces tú y yo le digo a la gente,

0: tú, y yo le digo a la gente, hey, hey, yo no quiero estar celebrando mi cumpleaños, o sea, a mí me parece un día bien, así, pues, pero yo disfruto el momento, disfruto todas las épocas, pues. Pero cuando llega una sorpresita, ¡ahí sí!
1: O peor, dije, a mí no me gusta mi cumpleaños, me no gusta que me estén haciendo una, nada, no me estén así que felicitando, no sé qué.
2: No quiero nada de fiesta sorpresa.
1: Llega el día
2: nada.
1: Del cumpleaños, nadie lo felicita, nadie le hace nada. O sea, no puedo creer que nadie me dice.
2: Puro amigo falso.
0: ¡Ay, no!
1: Pero si tú dijiste que no te gusta. Ey. ¡Era mentira!
0: Pero si era la chichilinda con un regalito. A ver, ahí no lo sabemos. ¿Qué dice el oyente?
3: Mi mamá me dice que me quiere dar un abrazo. Yo le digo que no.
2: No.
3: Yo me doy que no quiero, pero sí quiero.
1: ¡Ay, no! ¡Morí! Morí con esa confesión. Ay, no, me mató de amor.
0: Qué lindo. Ese es mi hija. Amelia es así. Amelia es tal cual como el niño. O sea, Amelia no le gusta como muestra afecto por ahí. Pero siempre que, papá, cárgame. Porque tú estás tan grande como te voy a estar cargando.
1: ¡Cárgame! Ya no tiene 9 años.
0: Bueno, pues, ¿quiere
1: que...? ¡Qué locura, Amelia!
0: Bueno, en la mañana dije, va al baño. Papá, cárgame.
2: Ella lo que no quiere caminar.
1: Ey, no sea fresca, Amelia, que su papá ya tiene que descansar esa espalda. Usted ya está muy grande.
0: Ey, hermana, esa mujer ya que casi que la arrastro.
1: Claro, ella es grande.
0: Ya casi de mi tamaño ya.
1: No, nada de eso, Amelia. Ya ese tiempo ya pasó, Amelia. Camine, mija, camine.
0: Estamos en el molde. Dije, papá, cárgame.
1: No.
0: Eso cuando dije, dame un besito, pues, se pone como que...
2: Que bueno, si no hay besito no te cago.
0: Exacto.
1: Amor forzado.
2: Esta vida es grande.
1: Exacto, amor forzado.
0: Exacto, tal cual.
1: Yo bien brava dije...
0: Ay, top 5 del día de hoy.
1: Ey, dices que no quieres, pero en verdad sí. Dije, no, que yo no quiero volver con mi ex.
0: Ay.
1: Pero en verdad, sí querías, güey. Siempre quisiste, güey.
2: Y si el ex te escribe, le dice que sí querías o te hace, dije, no, yo no quiero, no.
1: Digo, estamos hablando de un caso hipotético de una persona ajena a mí.
2: Ok.
1: Vamos a suponer que es una persona que dice que no quiere, pero sí quiere. Entonces... Dice por ahí, no es que le escribe a Alex, sino que dice por ahí que ya no le importa a Alex, que no sé qué, pero en el fondo sí le importa. Entonces no quiere, pero sí quiere, ¿sí o no, Boris?
0: Yo me imagino.
2: ¿Qué le pasó a él?
1: ¡Ay, no!
0: Dice que no le importa a Alex y lo anda bloqueando.
1: Y tienes ahí que turn down for what?
0: No, ¿qué pasó? Eso era más una historia. Exacto, son cosas que
1: pasan. Por eso.
2: Tengo un amigo que le pasó.
1: Ajá, él lo dice porque tiene una amiga de una amiga de una amiga que le pasó, pero no.
0: Exacto.
1: No porque él sepa nadie que le pasó.
0: Nada que tenga que ver conmigo, bueno, nada.
1: Exacto.
0: A ver, manda otro mensaje, dice, mi pareja, ay mi amor, ay no amor, otra vez tus chinos. Se queda viendo y pregunta.
1: ¿Ah?
0: Vamos a leer de nuevo, dice.
1: Yo pensé que ibas a decir algo más, te quedaste como una pausa poética.
0: No, pero que ahí terminó, mira, dice. Mi pareja, 2 puntos. Ay, no, amor, otra vez tus chinos. 3 puntitos, se queda viendo y pregunta.
1: Anime. No sé.
2: Siento que falta algo.
1: Yo siento que ahí falta un pedazo.
0: Ah, los K-dramas.
1: Bueno, pero mira, tenía la noción, por lo menos.
0: Ya, ¿no? ahora sí. Tenía que decirlo.
1: Tuve la noción.
0: Yo pensé que otra vez tú chino, pensé en los pantalones. ¿Sabes que los pantalones así se le dicen los chinos?
1: No, Boris. Espérate,
0: hombre. Que mi amor, otra vez te vas a poner esos pantalones chinos.
1: ¿Te vas a poner esos tenis? De la nada. ¿Quién dice chinos?
0: Eso se le dice chinos.
1: Jamás había escuchado eso.
0: A los pantalones de tela dura.
1: A los niños en Colombia, en algunas partes de Colombia le dicen chinos. Hay más los chinos, pero...
0: A los pantalones de tela dura se le dicen chinos.
1: De tela dura.
0: Sí.
1: Por el pantalón de Temo.
0: No. Mira, Jimmy, ven acá. Eso mate. El pantalón de Jimmy, espérate.
1: ¡Ay, Dios! Jimmy escuchó chino y fue para adelante. Eso no es conmigo. ¡Ay, no!
2: ¿Qué está hablando de mi pantalón?
1: Es que a mí no me van a exponer. ¡Ay! ¡Hay ardillas en mis pantalones! ¡Ardillas por doquier! ¡Un, dos, tres! ¡Ardillas por doquier!
0: ¡Ay, Dios mío!
1: ¡Ese chico trae ardillas en los pantalones!
0: ¡Ay, no! ¡Ay, no!
1: ¡Ay, no!
0: 6216309 por acá en el WhatsApp.

0: WhatsApp de cabina, ahí para que puedas escribir, ¿no? Top 5 del día de hoy. Dice que no quieres, pero en el fondo sí quieres.
1: Te tengo otra.
0: ¿Cuál?
1: Vamos a decir que... Así que yo soy tu novia y tú tienes hambre. Ajá. Y tú vas a ir a comprar comida.
0: Ajá.
1: Vamos a hacer esa dramatización en este momento.
0: Ok. Pela.
1: Habla, mon.
0: Voy a comprar comida.
1: Somos los novios más amorosos del mundo, cabe constatar. Ajá.
0: Voy a comprar comida. ¿Tú quieres algo?
1: Ay, no sé, porque ahorita mismo como que no tengo hambre. ¿Y qué vas a comprar?
0: Mira, la verdad es que te agarra como unas salchipapas.
1: ¿Salchipapas?
0: Ajá.
1: Ay, no, pero es que eso engorda mucho. ¿Sabes qué? Mejor no.
0: Es que estoy haciendo, tú sabes, estoy cargando porque voy a correr.
1: Estás haciendo superávit.
0: Exacto, y tengo que ir a correr, tengo que cargar. Entonces, por eso. Voy a comprar para mí.
1: Tienes que cargar tu peso y el de la salchipapa.
0: Exacto. Pues voy a comprar para mí. Mira
1: sí,
0: que
1: no,
0: voy a...
1: no, mejor no. Casi te digo que sí. Casi no, te digo que sí, pero no, no quiero.
0: ¿No quiero una papita sola? Una papita sola.
1: No quiero.
0: ¿Una chichita de piña?
1: No quiero. Mira, tú ahorita vienes para acá antes de irte a correr. Yo te voy
0: una
1: a comer.
0: Agua con
1: te
0: gas.
1: Acompaño a comer y después te vas a correr.
0: ¿Agua con gas?
1: Agua con gas, sí, fíjate.
0: ¿Algo que desaborizado?
1: Sin nada, simple. La peor que haya.
0: La peor,
1: porque ajá, la
0: peor.
1: Que al menos tenga sabor.
0: La club soda.
1: Ajá, esa.
0: Ok, dale pues, voy a comprarla.
1: Dale pues, perfecto, te espero, mi amor. ¡Dindan! Llegaste ya con la comida. ¡Oh, eso huele bueno! ¿Qué te compraste?
0: Yo te dije, si fue donde el chitriano este que se pone ahí en la esquina de...
1: No le compraste, porque compraste las salchipapas del chitriano.
0: Sí, yo te dije que iba para allá.
1: Me dijiste que salchipapas, pero no me habías dicho que las del chitriano. ¡Ay, no! Ahora me tienes que dar un poquito para probar, porque tú sabes que mis favoritas son esas.
0: Ya, la había diciendo que yo estoy en superávit porque tengo maratón y tú me vas a estar pidiendo la comida.
1: Bueno, hoy vas en déficit porque yo me voy a
0: ¡qué porquería!
1: ¡Ay, no! Dice que no quiere, pero sí quiere tu salchipapa.
0: ¡Exacto! ¡Ay, no! 6216309, WhatsApp de cabina, top 5. Dice que no quiere, pero sí quieres.
2: Oye,
0: ay,
2: no, Dios. Cuando estás disque en casa ajena y están sirviendo comida y tú terminas de comer...
1: Y alguien quiere más
2: y tú que no. Ah. Y ahí en la cocina, por si quieres servirte más, tú que no. Y en verdad, estás pensando.
1: En verdad quedaste pegado con el poquitín que te sirvió la tía. Ah, que la tía sirvió para que rindiera para todo mundo. Poquitín. Y tú quieres más y tú dices, por penita, dije,
2: no. Mejor no, voy a quedar con hambriento.
0: A mí me pasaba poco cuando estaba chiquito, que cuando iba a casa ajena en los paseritos, a mí me da pena aceptar la comida de la casa porque yo como que, hey, quería ser bien educado, pues. Dije, decía la tía, dije, Boris, ¿quieres comer? Nosotros vamos a comer raviolis con salsa roja, no sé qué, no sé qué. Dije, no, tía, tranquila. Yo ya comí. O voy a comer ahorita en mi casa y mi mamá me está guardando
1: comida. Pero aguanta, pausa. Eso lo hacían en la época de Boris para que después la señora no dijera de que ese niño viene aquí a comer. Viene con hambre, esa mamá no le manda comida. Viene aquí a comerse mi comida.
0: Exacto. Señora, hasta que llegó un momento que dije, ¿sabes qué, Fren? ¡Manda, tía!
1: ¡Manda, tía!
0: ¡Manda la comida! ¡Qué carrizo!
1: Uy, ¡claro!
0: ¡Claro! Totalmente. Mira, dice, ¡hola, chicos! Cierto, Boris, hay un corte de pantalones al que se le llaman chinos, pero muy pocas personas lo llaman así. ¿Ves?
2: Nada más el oyente.
1: El oyente y Boris. Ellos dos, ¿qué tenemos en común? Bueno, le decimos a los pantalones chinos.
0: No, ese es fachonito.
1: Pues André y yo le decimos japoneses, ¿qué te parece?
0: No, japoneses son otros.
1: Los japoneses.
0: Son diferentes.
1: No, esos son los que André y yo conocemos.
0: A ver, dice, cuando te invitan a tomarte unos traguitos y dices que no y tienes ganas, y cuando llega la hora de irse, no te quieres ir. ¡Ah!
1: Ey, conozco buca gente así.
0: Sí.
1: Buca,
0: sí.
1: Ah, lo que no quería, es el último que se quiere ir.
0: Es que no, una más y la del arranque, ¿sabe?
1: Bueno, así mismo también top 5, dices que no quieres, pero quieres. La gente que dice que ay, no, yo no tengo ganas de salir hoy, creo que no voy a hacer nada. Ah.
2: O dije, no, ya, es que ya yo no salgo así, ya yo no salgo de noche y después ven la foto en Instagram y se
1: donde aparece
2: mirando,
1: un, pero donde aparece un plan. Salta de una vez, se baña, se viste en menos de 10 minutos.
0: Ey. Top 5. Dice que no quiere, pero en el fondo sí. Vamos a escuchar una nota antes de ir con la que iba a contarles.
3: Llega el bosque de alitas. Ey, Boris, ¿tú vas a querer? Ey, no, recuerda que yo soy vegetariano. Boris por dentro. Qué rico.
1: Yep. Lo he delicioso. Visto con mis propios ojos. Tal cual. Sepa, lo he visto con mis propios ojos.
0: Y mira, los dientes me conocen tan bien que dicen alitas. O sea, ellos saben que mis alitas son... A mí me encantaban antes las alitas.
1: Pobrecito.
0: O sea, ellos están claritos. ¡Chuleta!
1: A mí me da cosita, pero bueno, todo sea porque Boris viva 150 años.
2: De longevidad.
1: Ajá, de longevidad.
0: Salud. A los 150 está arriba en el Everest ahí, subiéndolo.
1: ¿Cuántos voy a tener yo? A ver, ¿cuántos yo me llevo?
0: ¿Cuántos te llevo? ¿12? No, te llevo 10. No, vas a tener 12, 140.
1: No. Mamá iba a 10, ¿estás loco?
0: ¿Tú cuánto tienes?
1: Sí.
0: ¿Cuántos años tienes?
1: No, nada de eso. Tú tienes como 20 años más que yo.
0: No, señor, tampoco así. ¡Ey! Dice que no quiere. ¡Ah, ey, compa! ¿Qué sopa? Vamos para el concierto de Farruko, pues. Chuleta, no sea. La verdad es que. ¡Ey, bro! Tengo los boletos. Avísame ahora, porque si no los voy a regalar. No, hombre, no sé. Y adivina, sueltan ayer la mención. Boris sube una historia.
1: Menos mal que tú a mí nunca me ofreciste nada, porque estás hablando para
0: y Boris dice y que, hey, gente, adivinen quién va a estar invitado. Este.
4: No sabes cuántas.
0: Tito el Bambino. ¡Ay, ahora sí quiero ir! ¡Ah!
1: Dolor me persigue. ¡Ah! Donde quiera que yo voy, me persigues. ¡Oh! Ajá. Él nunca me ofreció los boletos empezando por ahí, fue Maite, así que no vengan.
0: Se puede buscar el WhatsApp del grupo de los 40, donde yo puse: ¿quién quiere ir al concierto de Farruko? En mayúscula y con negrita.
1: Ah, eso sí, el no único, se lo voy a discutir porque es probable único, que no lo haya visto.
0: El único que contestó fue Cayo. Más nadie, así que.
1: ¡Y capaz y no va! Sorry, Boris. No voy a poder a las 2 de la mañana del día del concierto. Sorry, Boris, no pude.
0: No, yo estoy arriba en la tarima con Farruko cantando. Y me escribe eso.
1: Me agarró un tanque. No voy a poder llegar a las 2 de la mañana. Me agarró un tanque y no pude ir al concierto.
0: Ay, no.
1: Me quedé aquí con los boletos.
2: Para coleccionarlos.
1: Entre otras cosas que colecciona. Ay, Dios mío.
0: No, pero. Ay, no sé. ¡Batito el Bambino! ¡Ah!
1: Así estoy yo ahora, loco, en verdad. Me arrepiento de todo.
0: Mi boleto huele a ti. Tú le estás cantando a Farruko.
1: ¿Ya le preguntaste a Maite si me va a poder setear o qué?
0: No sé, vamos a ver.
1: Habla claro.
0: Vamos a ver, mo. Vamos a ver, mo.
1: Anda la plena, mo.
0: Vamos a ver, mo. ¿Vale qué dice, oyente?
3: Bueno, ahí voy a defender a Cayo. Cayo no ha parado de decir que está emocionado, que por fin un sábado va para un concierto, así que creo que ese sábado sí irá. Y no sabíamos que era que Boris había invitado, así que mañana lo molestamos. Pero bueno, seguimos con el Top 5. Quiere, pero no quiere. Cuando estaba pequeño,
1: fulanita le gusta a fulano.
0: Ay,
1: no me gusta, no me gusta, esa chiquilla está fea.
3: Después, llevándole cositas.
1: Oye, ¿qué te pasa, Boris?
3: ¿Cuánto no vivimos eso?
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0: Sí, señores, top 5 del día de hoy. Dices que no quieres, pero sí quieres. Esa pasaba mucho en la escuela, cuando te grubean con una niña. Dije, hey, Bori, ¿qué sopa? Mira. Está. Ahí.
1: ¿Estás pensando qué nombre decir? Di Lorena, cualquiera, no sé.
0: O sea, Dios. Vamos a decir algo para no caer en problemas.
1: Echa para atrás y ve, fíjate, si hay una Lorena. Si no hay Lorena, di Lorena.
0: No, pero ahí está Angie que dice que usted...
1: Ah,
0: que
1: bueno, fuiste a lo seguro. Esa es la del video que subiste hoy, ¿qué pasó?
0: No
1: me venga y que ya tú subiste la cuestión.
0: No sé qué. Y yo dije, bueno... La verdad es que no me gusta.
1: ¿No te gusta Angie?
0: No.
1: ¿De verdad no? ¿Y por qué te da un beso?
0: ¿Cuándo?
1: A ti te da un beso gente que tú no gustas de ella. ¿Tú eres así? ¿Tú eres fácil?
0: Tú dices,
1: ah, no.
0: No ha pasado nada.
1: Ah, nada más un besito.
0: Ah,
1: ok, está bien.
0: Somos amigos.
1: Ah, wow. Esos son dos abogados, amigos con derecho. Pero Dios mío.
0: Pasaba busco en escuela, porque.
1: Sí, total.
0: Y allá por detrás.
1: Dije, no me gusta. Después lo veía en un recreo,
2: en una esquina.
1: Ay, ¿qué avanceando?
0: Sentaba en la escalera los dos pegaditos.
2: Y compartiéndose la lonchera. Exacto.
1: Ya, menos mal que estaba fea la peladita.
0: Chuleta, bro.
1: Top 5 dice que no quieres, pero sí quieres. Oye, ya terminaron de comer. y viene la mesera. Dice, van a querer postre.
2: Y todos se miran, dije.
1: Todos nos miramos, dije. Y toda la mesa dice que sí, menos tú. Yo dije, no, yo creo que yo estoy bien así. Empiezan a caer los brownies, los helados, los waffles.
2: Y todos tienen cucharita menos tú.
1: Y todos tienen, dije, dos cucharitas por plato. O sea, como para agarrar y comer del plato ajeno. Y esa que no quería postre termina robándole a todo el mundo. Sí, he sido.
0: María Laura, ¿quieres café?
1: No.
0: ¿Segura?
1: Sí.
0: Me iba a invitar café para toda la banda aquí en el trabajo. Tú sabes, hoy me ganó un camarón y me pagaron, así que...
1: Pero el otro día que te dije que tenía antojo de tomarme un café moca, no pudiste invitar. ¿Quieres invitar hoy?
0: Es que cuando se puede, no todos los días. Entonces, ¿quiere o no quiere?
1: No.
0: Bueno, voy a pedir, pues. Andrea, ¿cuál tú quieres?
2: Yo quiero un matcha.
1: Nah, ella quiere una empanada de carne. No me hagas con así que matcha. Ella quiere una empanada de carne, ¿sí o qué?
0: Cuando llega el café...
2: Bizcocho guineo.
1: ¿Qué? ¡De la nada! Tú siempre compras empanada de carne, bro.
2: Y bizcocho guineo también.
1: Ah, bueno.
0: Cuando llega el café, la empanada y el bizcocho de guineo... A ver, ¿quién está pidiendo? Ey, ¿por qué no me das un poquito en esta taza? Andrea, ¿por qué no me
2: probar? Déjame probar para ver cómo está.
1: Bueno, yo tengo una anécdota. La otra vez, yo le invité cafés a todo el equipo.
2: Uh-huh. Es verdad.
1: Y, espérate. Yo le di a Boris a probar mi cuestión y él me dio a probar la suya. A mí me gustó su cuestión.
0: Ey, explica qué era.
1: No, Angie, eso no. Él me dio a probar el café. Angie tiene que conocer y manejar los relajos del programa porque si no estamos mal, pero en fin. Él me da a probar el café y yo digo, oye, qué rico este café, me gustó más que el mío. Y a él le gustó el mío también. Oye, el hombre se había servido todo el café de él en su termo encima de un café viejo que cargaba ahí rodando en ese termo.
0: El café no se desperdicia.
1: El bro se tomó su termo y mi café, porque me dio unos sorbitos del café que yo compré para él. O sea, yo le compré dos cafés a él ese día.
2: Sí. Y nada para ti.
1: Nada para mí, un sorbo.
2: Mejor nada.
1: Baba con hielo lo que había ahí. Ay, no.
0: Top 5 dice que no quiere, pero realmente sí quieres. Ay, a mí, la verdad que las mascotas me dan igual. Yo creo que no quiero mascotas, No
1: son para mí.
0: No son para mí.
1: Mucho ya. Trabajo.
0: Sí, yo soy una persona muy ocupada.
2: No quiero esa responsabilidad en casa.
0: Bueno, pues vamos a la tienda, pues. Ay, qué lindo ese perrito, mira los ojitos. Ay, vamos a poner a Alberto. Ay, vamos a llevarlo para casa.
1: Ya te va poniendo un nombre de una vez. Oye, eso me pasó con mi papá. Poco se habla. No le va a gustar que yo diga esto.
0: Ah, suéltalo, tíralo. Digo,
1: yo no sé si él está escuchando, la verdad, pero bueno. Dije no quiero más animales en esta casa. Pues...
0: ¿Y a cuántos tienen?
1: 3.
0: Imagínate.
1: Pero lo más épico fue el último. Porque él ya me había dicho eso cuando yo le fui a decir que, oye, que adopté una gata. Uh-huh. Él dije, no, ya con el perro que tenemos es suficiente. Y yo, bueno, ya la adopté.
2: ¿Qué va a hacer?
0: Ay, no.
1: Pero aguanta. Aguanta. Bueno, el man le agarró cariño a la gata, no sé qué. Un año y medio después, un gato me encuentra. Así, en la calle, caminando, el man me empieza a perseguir, a maullarme.
0: Y... Ve.
1: Ajá.
0: O sea, la que estaba perdida eres tú.
1: Exacto.
0: Ok, y él te encontró y te...
1: Ajá, cuando, eso cuando... se llama... El que tiene gatos sabe que eso se llama el sistema de distribución de gatos.
0: ¿Y dónde te llevó el gato?
1: No. Él me llevó a su casa, que es la mía.
0: Ah.
1: Ajá, porque mira, mi casa es su casa, yo solo vivo
0: ahí. O sea, que
1: ahí.
0: El gato te manipuló.
1: Sí, totalmente, okay. 100%. Entonces, la vaina era que yo me iba a llevar al gato para Panamá, porque eso fue en el interior, y yo le dije a mi papá, yo sé que ya yo tengo a Sol, a mi gata, yo no voy a meter otro animal aquí, ya son dos que tenemos en la casa,
0: okay.
1: Yo lo voy a dar en adopción. Cabe destacar que a él le encantó el gato.
0: Ok.
1: Pero habíamos quedado que yo me lo iba a llevar a veterinario, que lo curaran, no sé qué, cuando ya le estuviera bien... de salud, porque estaba anémico, entonces yo lo iba a dar en adopción a alguien de mi confianza.
0: Tú le ibas a cuidar como
1: foster.
0: Foster, y luego lo ibas a dar.
1: Exacto.
0: Ok.
1: Bueno, oye, a mí nadie me convencía para entregárselo a Toby, para entregarles a Toby, pues ya se llama así Toby.
0: Ya le puse nombre.
1: Así es, a tiempo.
2: Bueno, después que le pusiste nombre, ya no había
1: Frank,
2: vuelta atrás.
1: Le compré un collar. Le puse nombre y le compré un collar. Y yo veo que pasan las semanas y no sé qué, y Toby me mira y yo lo miro, y es de que... Toby me miraba y que tú sabes que yo no voy para ningún lado. Tú sabes que yo me voy a quedar aquí. Mira, al final, un día fui de broma donde mi papá dije, oye, ya conseguí quien se quede con Toby. Mi papá dije, ¿en serio? ¿En serio?
0: ¿Tu papá te iba a hacer?
1: Ajá, y que ya sí. Dije, bueno. Y ahí está Toby en la casa y lo ama. Bien que dice que no quería, pero sí quiere.
0: Exacto. Mira tú. Mira, mandaron un mensaje. 6261-6309. Dice, por esa misma línea. Ay, no me gustan los niños. Me quitan la libertad. Tres doritos después, la man en redes, la sorpresa más bonita de mi vida.
1: Ay, bueno. Ella no sabía lo que era y ya después supo.
0: Exacto. Por eso, la que no quiere, pero si quiere en el fondo.
1: Sí, sí, sí, exacto.
0: De repente pasa algunos preceptos, pero bueno.
1: Eso es como bien, no sé, para mí eso es difícil de saber. Yo creo que no sé, o naciste con la vocación de ser mamá o simplemente te enteras al momento que ya eres mamá si estás contenta o no.
2: Exacto.
1: Y después cuando el bebé nace, ya no te queda de otra. Y bueno, siempre no quería, pero pues ya ni modo. Pues.
2: Conténtate como puedas.
0: Y que pues me está saliendo como una barriguita.
1: Y que no lo puedo devolver. Métemelo de vuelta. El bebé, Boris. Ay, Dios mío.
0: Dice, ama a Toby. Dice, es que casi tu señora madre.
1: Ay, sí. Viste, mami. Todos aman a Toby. Toby.
0: Toby es el...
1: El naranja.
0: El naranja. Sí. Como Garfield.
1: Ajá, es un Garfield, sí. Literal, es igual.
0: Fritty.
1: Sí.
0: Hey, 6261-6309, top 5. Dice que no quiere, pero en el fondo sí lo quieres. Hey, van ahí a ese lugar, friend. Pero ¿por qué van ahí tan tarde, loco? O sea, ustedes saben que yo me acuesto temprano porque tengo que ir a correr en la mañana. ¿Para qué ustedes están saliendo de que 10, 12 de la noche? No, loco. Yo no voy ahí, ¿oh? Vayan. De repente ves la gente llegando, subiendo historia.
1: Te da fomo.
0: ¡Ey, estamos parqueando aquí! No sé qué. Yo, ¡ay, ya la
1: mierda! Y allá quedaste.
2: Y que chaval. Todavía están ahí.
1: Ajá, llega el chat de Boris, que todavía
2: ya
1: están
2: se
1: ahí.
2: Fueron.
0: ¿Y qué, banda? Es que no puedo dormir, ¿o están ahí todavía?
1: No, fin. Ey, top 5 dices que no quieres, pero quieres. Mira. Llega un momento en la vida de toda persona que le provoca hacer como una renovación en su hogar, pero dice que no, que mejor no, que no quiero gastar plata, que no sé qué. Bueno. 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
0: ¡Sí, señor!
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0: Total, 6261-6309, top 5. Dices que no quieres, pero en el fondo sí quieres. Oye, yo no quiero pareja. Yo quiero estar soltero por 3 años, 3, 4 años. Y a la que te movió el piso de perranga andan. Te fuiste.
1: A ver, aprovecho para darle un tip a las chicas, por si acaso.
2: Soy todo oídos.
1: Ajá, ya tú sabes lo que viene bajando.
0: Ay, Dios.
1: Cuando un hombre te dice es que no estoy listo para una relación, lo que verdaderamente te quiere decir es que no está listo para una relación
2: contigo.
0: Y viceversa también. La chica también. Sí, es igual. También.
1: Es verdad.
0: Es igual también. Sí, yo creo que va por los dos lados.
1: Es verdad.
0: Sí.
1: Aunque yo soy como más sincera que eso, pues. Yo sí hablo frenteado. Yo, que yo
0: pero no todo el mundo habla frenteado.
1: Yo no te veo como para que seas mi novio, friend.
2: Ey, duro.
1: Bueno, si él sabe en lo que anda y la vida que lleva, él sabe que él no es material para novio, ¿qué te puedo decir?
0: Ey,
1: ¿sabes qué? ¿A quién?
0: Señores, 6261-6309, terminamos el top 5. 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
0: Y vamos con música, llega W Son, Bele y Obi on the Drones. Pero primero tenemos que contarle algo.
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0: Vámonos con esto que se llama La Plena.

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10: Son las 6 en Ciudad de Panamá.

0: ¿Llegó Juanita o qué?
1: Juanita dice que lo agarró un tranque.
0: ¡Ah! No, hombre, no.
1: Y el tranque lo tiene parado en la calle y no ha podido avanzar en el tráfico.
0: ¡Ay, no!
1: Así que,
0: Juanita. Mira, yo creo que Juanita lo que no quería era traernos los conflakes con los triangulares chihuis.
1: ¿Será?
0: Ajá.
1: ¿Será que no?
0: Yo buscando todas las maneras de describir el snack.
1: Exacto. Todo chihui, ¿no? Todo de chihui. Sí.
0: Yo creo que él no quería traer las burundangas. Aquí estábamos todos contando con eso, Juanita, para que sepan, ¿no? Bueno.
1: ¿Tú crees?
0: Sí.
2: Me ilusionó.
0: Ah, sí, hombre.
1: Qué triste. Yo creo que era más tú que todos.
0: Sí. Yo también creo. Pero bueno. 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
0: ¿Ah? Para que inviten acá a la gente de Random allá a su casa.
1: Exacto, vamos a ver si... ¿Será que lo puedo llamar aquí? Vamos a decir, la computadora me...
0: Ah, es un experimento.
1: Voy a hacer un experiment. A ver, está dando vuelta el circulito.
0: Boris está haciendo experimentos un jueves a las 6:28 de la tarde aquí en Random.
1: A ver.
0: Para tratar de llamar a Juanita.
1: Yo creo que mejor lo llamo directamente el celular, pero... Ay... Espérate. Mejor va a ver el celular directo.
0: Porque... Pero bueno, mientras Boris hace eso, yo les recuerdo nuestras redes sociales, @los40panamá, que es nuestra cuenta oficial. También tenemos nuestra cuenta de backstage, @los40pma. Y, por supuesto, nuestras redes sociales personales, @marilorespil, @borisvega_a y @itsandreamontenegro, que nos acompaña el día de hoy.
1: ¡Juanita!
2: ¡Llegó!
1: Juanita, ¿me oyes?
3: Buenas tardes.
0: Buenas.
1: ¿Cómo estás?
3: Oye, qué pena con los oyentes, qué pena con el hater que siempre está atento cuando estamos ahí en presencia. Pero qué pena con Andrea, que yo sé que Andrea...
0: Ella vino por ti nada más. Imagínate lo mal que has quedado, que la muchacha vino por ti.
3: Ella se organizó toda la semana para venir hoy.
0: Y tú no vas a venir. Y quedaste mal conmigo también porque yo estaba esperando las burundangas.
3: Bueno, te tengo que decir una mala noticia y una buena noticia.
0: Ajá.
3: Ya no estoy comiendo burundanga.
0: Okay.
1: Ese es bueno.
0: ¿Ese es bueno o mala?
1: Ese es bueno.
3: Ese es bueno para mí. Ajá. Porque se suspende la burundanga. Porque, y la buena noticia también es que retomé el gimnasio. Un aplauso.
0: Oye, pero Juanita había empezado apenas a traer burundanga y casualmente.
2: Ya la suspendió.
0: Casualmente, o sea, duró una vez.
2: Una vez.
1: No, lo que pasa es que tú lo motivaste. Tú lo motivaste. María Laura te motivó.
3: María Laura me motivó porque María Laura llega allá, después dice, se va a jugar a pádel y independientemente que esté lloviendo o no, ella va a entrenar.
0: Es
3: y
0: verdad.
3: Eso me pasó hoy en la mañana porque estaba lloviendo riquísimo y yo dije, no voy a ir, pero yo dije, no, voy a hacer como María Laura, de que a pesar de que está lloviendo,
0: ella
3: voy
0: va
3: a entrenar.
0: Mentira no es, porque ayer pregunta la Boris, yo cargaba una sola pereza y salí de la emisora y estaba ese aguacero cayendo en mi cama, me llamaba y yo así, ven, no.
1: Mira, yo
0: voy
1: pensé,
0: a ir al gimnasio.
1: Yo pensé que era por otra cosa.
0: ¿Qué cosa?
1: La motivación. Sí, porque como tú viste que a María le gustó tanto la burundanga, entonces tú ibas a decir que chule, te me va a romper el bolsillo, así que mejor dejo de comer burundanga.
3: No, no, no, por favor.
0: Con tal de no estar comprándole cosas a esa muchacha.
3: No me importa gastar, porque yo sé que mis amistades lo van a valorar.
0: Juanita, hoy tenemos que hablar de la motivación de Boris para ir al gimnasio. Me imagino que ya tuviste el último video que el señor ha posteado en las redes, porque, a ver, tú tienes que reconocer como figura pública, por más de que tú seas el conductor del programa, si tú también eres figura pública, tú tienes que estar de acuerdo y aceptar que lo que tú hagas público se va a hablar, ¿sí o no, Juanita?
3: Eso es totalmente cierto, María Laura.
0: Así es. Entonces, cuéntame, ¿tú viste la última publicación de Boris Vega en sus redes sociales, @BorisVega_A al final?
1: Juanita está manejando. ¿Él ha visto eso?
3: Todavía no.
0: No te lo puedo creer, imperdonable.
1: Mira, yo sé cuando Juanita ve algo porque me da like siempre.
0: Imperdonable, Juanita, que tú no hayas visto.
1: Él no lo ha visto, él no lo ha visto.
0: El wishy de última hora.
3: Todavía no lo he visto.
0: Ay, no.
3: Pero yo he visto los otros videos donde... Mira, yo te voy a decir una cosa, yo estoy sorprendido de lo polivalente que se ha vuelto Boris Vega en redes sociales. Ajá. Porque ahora ya las ediciones de los videos de Boris han sobrepasado mis expectativas. Ese video de Farruko, que como que habla y se pregunta él mismo, es como que wow, este es Boris, en serio.
0: A él lo que le gusta es mostrar pechito, tú tranquilo. Él está a la hora en el día para mostrar pechito.
1: Ah, ay. Siento como dolor en tus palabras.
0: Pechito pelado ahí.
1: Siento dolor
3: ahora,
1: en tus palabras.
3: Ahora digo sin llorar, María Laura.
0: Pero hey, la pregunta sigue siendo la misma. ¿Cuándo vas a ver el último reel? Quiero que se forme.
3: Vamos,
0: aquí.
3: Después de la llamada prometo, bueno, a los pues oyentes ver el reel de Boris. Lo comparto porque yo siempre...
0: Compártelo, repostéalo, súbelo al cuara, ponlo en todos lados.
1: ¿Qué pasa?
0: Nada. Todo eso es de dominio público una vez está arriba en el Instagram.
1: Control.
0: No,
1: control.
0: Lo mismo para todo el mundo.
3: Ahora lo voy a descargar, lo voy a descargarlo en todos mis grupos de amistades. Donde están las mujeres, donde están las mamás solteras.
0: Ay, papá, para que se le rompa el corazón a todas. No, se les va a romper el corazón a todas.
1: Dios.
0: Medio Panamá anda con el corazón roto el día de hoy, hombre. Pero bueno, vamos a soltar el pelo un rato y vamos con lo que sigue. ¿Qué nos traes, Cuarita, el día de hoy?
1: ¿Qué pa' hoy, Cuarita?
3: Tengo bastante información que yo sé que a Andrea le va a gustar. Yo no sé si Andrea ya se fue.
0: ¡No! ¡Ella está aquí por ti!
3: Andrea, ¿cómo estás?
2: Bien, Cuarita, estoy brava porque no viniste, pero...
0: Ahí está.
3: Yo sé, discúlpame, bueno. Andrea, aquí públicamente te pido disculpas por no haber podido ir hoy, pero te tengo una noticia que te va a encantar, Andrea.
2: Suelta, padre.
3: Esta semana yo adelanté en las redes sociales de que mis fuentes me habían confirmado que Yemil iba a salir de la cárcel. Mucha gente se rió de mí en las redes, eso fue el sábado. Y se confirmó iniciando la semana. Mucha gente había dicho...
0: Sin ahogarse.
3: Yemil... que ando un poquito enfermito. Ajá. Entonces, Yemil ya está en la calle. Y Yemil había dicho en sus redes sociales que iba a cobrar... Escucha eso, Boris.
1: Sí.
3: Yo creo que nos equivocamos de profesión, Boris.
1: A ver.
3: Yemil dijo en sus redes sociales que iba a cobrar por show $5,000.
0: ¿Qué? ¡$5,000!
3: $5,000.
1: Digo, está bien.
3: Y Andrea me lo puede confirmar.
0: Andrea ya tiene su boleto, ¿sí? Y todo. Ella va en primera fila. Ey, ¿tú te imaginas que Cuarita hubiera salado al man? Dije, sí, que este man va a salir de la cárcel de la nada el anuncio y que ya no va a salir nada.
3: No. Ya. Y adivina, en una semana ya confirmó que tiene 2 shows confirmados. $10,000.
2: Exacto.
3: $10,000 en una semana.
0: Increíble.
3: ¿Cuándo Boris Vega y yo vamos a hacer $10,000 en una semana, Boris?
0: Ofi.
3: Tú dime.
1: Exacto. Hey, pero te digo una cosa. Estábamos hablando a inicio del programa de que la gente a veces tiene memoria corta, ¿no? Y que bueno, normalmente yo creo que está bien. Todo el mundo se equivoca y puede cometer errores. Pero hay que también ser como que congruente con las cosas, ¿no?
0: Yo eso que se vaya reintegrando a la sociedad poco a poco. Pero
1: exacto.
0: De una vez, Mandy, que...
1: O sea, de una vez y que show. Ya show completo. Digo, me imagino que obviamente estaba pasándola porque cuando está no genera nada, ¿no?
0: No, y él va a aprovechar el morbo. Él va a aprovechar.
2: Si él hacía show desde que estaba preso, por teléfono,
3: yo lo escuché, y cosas. Yo lo escuché también en las redes que de esto vive Yemil. O sea, Yemil, él hace música. O sea, él no hace más nada. Okay. Además de que la gente tiene que estar claro de que esta libertad es con condición, o sea, es una libertad condicional.
0: Ajá.
3: Y él tiene que hacer, presentarse periódicamente, a firmar, y también él va a trabajar durante la semana como mensajero.
1: Oh.
3: Y va a tener un salario base de $300.
1: Okay. Te hago una pregunta, Cuarita. ¿Te acuerdas cuando salió Tachi, que Tachi también estuvo en Achirola? Él tenía una medida por un tiempo que él no podía estar en un lugar donde había licor. ¿Tú te acuerdas de eso?
3: Claro que sí.
1: Y bueno, ya yo creo que ya eso no lo tiene. pero a él, a Yemi le pusieron algo parecido, o él puede estar en esos lugares, porque obviamente había que ver, no vaya a ser que él se vaya a querer presentar y vaya a tener ese problema de que, porque en esos lugares la gente lo que vende es alcohol.
3: Bueno, el día siguiente de su salida, una reconocida abogada, mi amiga Linda Brands, okay, ella mencionó en sus redes sociales de que no me salte, no me brinque, porque Yemi no podía cantar, entonces no podía hacer conciertos. Después de haber salido, pero luego aclararon sus abogados que él podía hacer conciertos saliendo, ¿no?
1: Ok. No, nada más esa pregunta, porque sí, yo sí estaba clarito con el tema del Tachi, porque lo seguí bastante. Ahorita con Yemil no, entonces por eso quería saber esa parte, porque
3: sí, lo de Yemil, obviamente bajo condiciones. Si él llega a romper una de estas condiciones, Boris vuelve de vuelta para atrás, para que sepa.
1: Bueno, tiene que portarse bien el pelado, entonces.
3: Esto no es de que ya se deslindó, no. Esto todavía no se ha acabado. Él tiene que pagar lo que le queda, pero tiene que seguir las reglas, porque si no lo vuelven a pagar. Le pasó al Tachi en algún momento. Cuando el Tachi rompió las reglas, él lo volvieron a meter de vuelta.
1: Exacto. Exacto, así que ojalá que haya aprendido
3: las condiciones que lo habían puesto.
1: Ojalá que haya aprendido Yemil, y bueno, no me sorprende de que lo veamos de repente en el concierto de Farruko. Voy tirando factos
3: probablemente, porque no, y cuidado que no, porque que capaz le salen algunos shows que tiene que irse para el interior y se va.
1: Bueno, digo, capaz eso te habla. Acuérdate que Farruko fue a la cárcel y grabó con él. Entonces,
3: sí. Ay, es verdad.
1: Entonces, no me sorprende. Sorry por aguarden la fiesta si era una sorpresa, pero tú sabes que yo soy un man de la industria y yo sé por dónde vienen las cosas. Pues entonces, no sé si lo veamos por ahí, pero puede haber un porcentaje 50-50, digo yo.
3: Spoiler alert.
0: Hey, Boris, tú eres industrial.
3: ¿Cómo?
0: Boris es industrial. Dice que él es de la industria.
3: Sí. Exacto. Él es de la industria.
0: Es industria, Boris industrial.
1: Exacto. Pero bueno, lo importante es que ya salió Yemil, a portarse bien, hermano. Y aquí para adelante, olvídese de esa gente mala con que usted estaba y pórtese bien.
0: Exactamente.
3: Tiene que seguir la línea correcta para poder seguir triunfando, porque, como dijo el alcalde en un post que hizo, hablando de Yemil,